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13: 8:36, 33 grados.
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1: 8:56, 33 grados.

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2: Las 9:32.
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12: 9:29, 32 grados. 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

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Globo 88.1 951, 32 grados.

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0: Las 10.
2: No es una novedad.
0: 30 grados.

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1: 10:30. 30 grados.
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1: Las 11, 29 grados. 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
0: 11.31.
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0: 29 grados.
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3: 11:45, 29 grados.
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2: Bienvenidos a un nuevo episodio. Soy Claudia Mejía. Creo que han escuchado por ahí en las noticias sobre este gusanito, el gusano barrenador. Hoy tenemos a un invitado, es un infectólogo, es el doctor Bruno López. ¿Cómo estás?
7: Muy bien, muchas gracias. Gracias,
2: gracias por estar aquí y hablar sobre este tema. Sí da miedo, ¿verdad? O sea, sí ha como que metido miedito en,

0: la población.
1: Pues lo que se ve da más miedo, ¿no? A veces puede ser más peligroso para la vida en corto plazo una bacteria que no vemos, pero estos como los se pueden ver al ojo desnudo, como se dice, o sea,
0: Claro.
1: la verdad es que sí generan miedo. La invasión de animales o humanos por este tipo de moscas en su fase larvaria, que son los gusanos, y que esa es una miasis, ¿no? Prácticamente es el término de miasis. Pero esta es una fase intermedia de la vida de la mosca, ¿no? Tiene que estar. Llega como la mosca, se para en el tejido, puede ser incluso en una herida, en los conductos auditivos, las orejitas de las vacas, en la boca de un humano, en una herida de un pie de un paciente con diabetes, por ejemplo, con pie diabetes. Se para ahí, deja sus huevos y esos huevos eclosionan, pues se abren, digamos, y se producen la larva, el pequeño gusanito. Y una vez en mosca, va a otro, se reproduce con
0: Otra vez.
1: otro macho y va a volver a buscar otro sitio donde alojarse. Todas las moscas llevan esa fase. Hay una que es bastante curioso porque ella prefiere poner sus huevos. Se llama Dermatobia, le llaman la mosca peluda en algunas regiones.
0: Ay. O
1: Aparte
0: sea,
1: del
0: ¿cómo
1: gusano
0: se ve?
1: guardado. Se ve similar, la verdad es que la mosca sí tiene unas características en los colores. Por ejemplo, la mosca del gusano gobernador, el Coclidium hominivorax, que es un nombre así científico, digamos, tiene color como verdáceo. Es color verde,
0: Ay, son
1: es
0: esas
1: grande.
0: moscas grandes que se
1: Verdes,
0: ven.
1: exacto, con
0: Ay.
1: la espaldita así como verde
0: Okay.
1: y que vuelan pues rápido a grandes distancias y pues se pueden diferenciar en la morfología que tienen. Lo que sí cuesta más trabajo es en la fase de larva, el gusanito, diferenciarlo de otras especies. Ahí sí, porque incluso tienes que verlo con el microscopio, ver ciertas estructuras. El problema del gusano barrenador es que puede dar cuadros graves porque le gusta el tejido humano vivo, entonces es un parásito obligado. Es decir, para que desarrolle todo su ciclo de vida, necesita una herida de una persona viva para que ahí siga penetrando en el tejido. Barrena, es decir, por literal su nombre, entra, va escarbando el tejido sano y hasta meterse más adentro, hacer cavidades y crear hasta. Y por arrastre, pues lleva bacterias y ahí puede crear infecciones también, ¿no? Por bacterias. Entonces, esa es la importancia que tiene. ¿Qué pasa al ganado? El ganado, pues se enferma, ¿no? Se enferma porque se llena. Si lo dejan sin un tratamiento, penetra y le da un cuadro grave de invasión de este gusano. A la par, pues al abrirle esas cavidades, deja que bacterias entren y le da sepsis también al ganado y mueren
0: Y se
1: muchos.
0: puede morir.
1: Exacto. Y es tan difícil a veces en una sola puesta de una mosca de gusano barrenador, el Coclidium hominivorax, que es el nombre de la mosca, al poner en una herida, en una cavidad, sus huevos ponen hasta 200 en una sola. Y de esos evolucionan hasta el 70%. ¿Cuántos
0: O
1: gusanos se
0: sea,
1: van a producir?
0: ¿todos son los que barrenan?
1: Y todos a la
0: No.
1: misma par pueden ir
0: Wow.
1: barrenando.
0: O sea, es muy rápido
1: Entonces, por
0: el
1: eso a veces tienen que sacrificar al ganado.
0: ganado.
1: Porque ya están tan invadidos que es imposible quitarle todos.
0: Pero esto ya estaba erradicado,
1: Esto ya estaba
0: según desde los
1: erradicado
0: noventas,
1: desde
0: ¿no?
1: un programa de erradicación del 70 al 92. En el 92 se declaró que era libre de México y Estados Unidos. ¿Cómo lo hicieron? Pues liberaron muchísimos cientos miles de millones de machos, pero estaban radiados, o sea que eran infértiles, digamos.
0: Okay.
1: Entonces se reproducían con moscas hembras y las moscas hembras lo que tenían era producción de huevos sin larvas, o sea, eran huevos estériles, digamos, ¿no? Y así ya dejaron que no se reproducieran hasta que finalmente desaparecieron. Esa fue la técnica que usaron.
0: ¿Y por qué ahora regresó?
1: El problema donde no realmente, aparentemente se había erradicado, pero había pequeños brotes, por ejemplo, en Panamá, en Puerto Rico, en
0: Centroamérica.
1: Centroamérica, en varios de Venezuela, y por ahí había esos pequeños brotes. Con la cuestión de la inmigración y el tráfico ilegal de ganado, allí empezó, por eso Chiapas fue la primera zona. Y de ahí, así es como hemos venido con los casos. Chiapas empezó primero el año pasado con hasta un total de. El año pasado cerró con 90 casos en todo el 2025. Y en 2026, al cuarto, al 3 de julio, lleva ya 55 casos. Y después empezó a extenderse ahora nuevamente a Hidalgo, a Jalisco, Hidalgo con 28 casos, Hidalgo con 13, de humanos, humanos con infección. Al ganado ha habido más.
0: Oh.
1: Oaxaca 39 casos, Puebla 35, Veracruz 90 casos, 24%. Es el que más casos tiene ahorita en todo lo que va de este
0: Wow.
1: año.
0: Me impresionan los casos en humanos porque ¿cuáles son los factores? Supongo que la mala higiene o la falta de higiene
1: Claro.
0: es lo que pues provoca esto.
1: Bien lo comentaste, la falta de higiene es la primera parte de esto, ¿no? ¿Por qué? Porque si yo baño a mi perro o a mi gato, yo mismo me baño a lo mejor una vez por semana, pues dejo, o 2 veces por semana, dejo que todos estos días una mosca se pare en una herida, en alguna lesión, más si es una persona ya frágil, por ejemplo, los animales, las mascotas a veces pueden ni siquiera darse cuenta, ¿no? Pero un humano, por ejemplo, con una pequeña herida, que mucho lo vemos, por ejemplo, con pacientes ancianos, ¿no? Que tienen ya algo de demencia, que solo están en cama y que pueden estar un poco descuidados porque no están al 100% con ellos, pues se le puede parar hasta en la oreja, en la nariz, y ahí dejar los huevos y convertirse en gusanos. Vamos a poner un ejemplo de un paciente con pie diabético que de por sí ya tiene demencia y que solamente está en cama, ya no comunica, tiene muy poca movilidad, y de repente pues llega, pues lo encuentran sus familiares con una lesión en su pie, con unas gusanos. Al menos para la persona que no se dedica al 100% a esto, todo, ver los gusanos no va a poder distinguir si es una de estas de mosca doméstica o si es de gusano barrenador o, si, o Lucilia, no va a saber. Entonces hay que ver de que no se trate de que efectivamente que sea gusano barrenador. Y lo siguiente es que no podemos quitarlos y echarlos a la basura. ¿Por qué?
0: Porque eclosionan de nuevamente como mosca, ¿no?
1: Y vuelven
0: Decíamos.
1: a reproducirse y a contaminar el ambiente otra vez y a infectar otros pacientes o huéspedes. Entonces lo que necesitamos es quitar la mayoría. Recomienda, si no tenemos en ese momento la posibilidad de que nos ayuden a supervisar qué sea, echarlos en un frasco con alcohol. Con alcohol prácticamente se preservan intactos. Mueren, pero se preservan intactos los gusanos. Echamos una porción en alcohol y lo demás tenemos dos opciones. Una es incinerarlos o inundarlos de alcohol y dejarlos en un recipiente cerrado. Aparte de las muestras que ya tenemos, ¿no? O jabón, agua de jabón y dejarlos ahí encerrados. No recomiendan enterrarlos para que puedan reconocerse al microscopio de qué se trata. Si es Lucilia, si es la mosca doméstica, no pasa nada, ¿no? Finalmente tenemos muchos años viviendo con ellos. Lo ideal es tener mosquiteros, una buena higiene, si se encuentran, reportarlos para ver de qué se trata.
0: Estas son como medidas ya teniendo ahí al gusano.
1: Sí, hay que ir a atenderse porque sí tiene sus cuidados cómo retirar estos gusanos. A veces si uno los retira nada más, la misma persona familiar del paciente los retira, puede a veces también lastimar al paciente, puede favorecer que también haya una infección. En este momento que como vemos vamos en incremento de casos, sí es importante cada vez que lo tengamos reportarlo o acudir al centro de salud, a la clínica familiar para que sea revisado.
0: ¿Qué otra medida importante de las que ya hablamos para como para reforzar?
1: El cuidado de pacientes que están postrados en su cama, pacientes que son inmóviles, pacientes que tienen alteraciones neurológicas que no permiten sentir incluso dolor a veces o comunicar qué problema tienen, esos son los que deben tener especial atención e incluso hacer una rutina diaria o cada vez que se haya el baño de estos pacientes, el aseo de ellos, revisarles la oreja, revisarles la nariz, revisarles la boca, e incluso hasta las cavidades geniturinarias, por ejemplo, ¿no? La vagina. El ano a veces también es un lugar donde se pueden alojar las moscas y ahí dejan los gusanos. Y muchas veces puede pasar mucho tiempo ahí y nadie se asome a ver. El gusano barrenador, cuando ya empieza a dar síntomas, incluso dolor en el paciente, ya seguramente ya penetró más las cavidades. O sea, cuando está muy superficial, la verdad es que ni siquiera puede dar nada. O a veces puede ver uno, por ejemplo, una herida que se pone más roja. O que se abulta, ¿no? Se hace un bultito en el tejido. La oreja, por ejemplo, hasta que ya empieza a penetrar el tímpano, más adentro, ahí es donde ya empieza a dar dolor, pero puede no dar ningún problema. Entonces, aquí yo creo que no es conveniente esperar hasta que haya un síntoma.
0: Si llegamos a ver esto en pacientes, en mascotas, ya decíamos que hay que reportarlo para ya tengo el número, es el 800-751-2100. Él es el doctor Bruno López, infectólogo. Gracias por estar aquí.
1: Muchas gracias.
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0: 12-4.
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0: 28 grados.

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Globo 1230. 28 grados.

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1: 12:56. 28 grados.

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2: La 1, 27 grados.

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1: 1:15, 27 grados.

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1: 1:23, 27 grados.

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1: 3-3. 24 grados.

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2: 359, 24 grados.

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2: Las 5, 24 grados.

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1: 5:16, 24 grados.
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2: 6-1, 24 grados.

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2: ¿Qué tal, amigos, señores, señores? Es jueves 20 de agosto. Es cumpleaños de mi hermana Karina. Le mando un beso, abrazo y apapacho por su cumpleaños. Y bueno, es viernes chiquito, claro que sí. Aunque para que digan que soy un señor. Que soy un señor que dice viernes chiquito, claro que sí. ¡Claro que sí! Y bueno, saludamos a la gente que nos escucha a lo largo y ancho de la República Mexicana, más allá de nuestras fronteras, donde sea que llegue nuestra aplicación o cualquier plataforma, ¿verdad? Y bueno, hoy, como cada jueves, nos acompaña Oscar Uriel, el divo del cine, el embajador de Hollywood, para hablarnos de lo que te late, del séptimo arte. Además, hoy estará Sebastián Desma, que nos hablará de la obra El diario de un loco. ¡Qué barbaridad esa obra!, ¿no? Es un monólogo. También estará con nosotros Susana de Murga, que nos hablará del libro Madres, escritoras... El libro se llama Madres, escritores mexicanos te recuerdan a la tuya, ¿sí? Son varios textos que hablan de las mamás, ¿no? Y hoy es Día Mundial de los Mosquitos. No sabía que había un Día Mundial. Y bueno, el objetivo de este día es concienciar sobre las enfermedades transmitidas por mosquitos y la importancia de la prevención y el control de estas enfermedades. También es Día Mundial de las Papas Fritas, uno de los snacks más deliciosos y populares en todo el mundo, aunque también ahí les encargo, ¿eh? Uno de los peores snacks que puedes comer, porque la verdad es que generalmente los fríen con aceite de semillas, y además... pues que siempre están ahí friéndolo. Y tú, mira, entrándole a la papa frita, como siempre, mi yo Cervantes. Oh. Y un día como hoy, pero de 1920, empieza a emitir la primera radio comercial de la historia allá en Detroit, la 8MK. Y hoy celebramos a Robert Plant, este cantautor británico de hard rock de la banda Led Zeppelin. Y hoy vamos a estar hablando de la cosa que te hace sentir inmediatamente que alguien tiene buen corazón. ¿Ok? Está muy largo, pero sí. Aquella cosa que te hace sentir inmediatamente que alguien tiene un buen corazón. Cuéntanos. Es un tema de nuestra productora, HH Productora, O Cervantes. Vámonos con música. Aquí está la quinta estación y esto que se llama Algo Más. Lo escuchan, obvio. Aquí, en esto que es el Café Globo, donde hay éxitos todo el día.

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2: Y ahora nos vamos con nuestra endulzada del día, amigos. Qué bueno que están sintonizando esto que es el Café Globo. 5533-060109 es nuestro WhatsApp. Hoy vamos a hablar de las cosas que te hacen sentir inmediatamente que alguien tiene buen corazón. Nuestra endulzada del día es la palabra abundancia. Abundancia. La abundancia es la percepción y experiencia de tener suficiente en la vida, no solo en lo material, sino también en energía, oportunidades, relaciones y gratitud. Abundancia. De repente, me incluyo, empezamos a vibrar en la carencia y pensamos que tenemos poco o de algo, ¿no? Que tenemos poca salud, que tenemos poco pegue, que tenemos poco rating, que tenemos poco de todo. Y no, quiero decirles a todos los que nos están escuchando, que el mundo es abundante, el mundo está lleno de amor, el mundo está lleno de dinero, el mundo está lleno de todo lo que tú quieras, está lleno, es abundante. Solo tenemos que estirar la mano y jalarlo, hacer lo posible para que eso llegue a nosotros. Y lo primero que tenemos que dejar de hacer es dejar de vibrar en la carencia y hay que vibrar en la abundancia, ¿ok? Yo traigo aquí una pulserita que en teoría me hace vibrar más alto. Estoy siempre conectado. Pongan la música que le haga vibrar más alto. Siempre esté pensando positivo. Siempre esté agradeciendo. ¿Para qué? Para que la abundancia siempre esté de su lado. Claro que sí, abundancia de cosas buenas. Las malas las vamos a dejar aparte. ¡Abundancia! Es nuestra endulzada del día. Vámonos con más música. Están escuchando esto que es el Café Globo y aquí hay éxito todo el día.

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2: ¿Qué tal, amigos? ¿Están escuchando esto que es el Café Globo? Yo soy arroba Bazooka Joe Radio. B grande A, Z, W, K de kilo y A, Bazooka. Joe Radio, así se puede comunicar conmigo. También puede seguirnos en Facebook e Instagram como FM Globo Oficial. Y hoy estamos hablando, o vamos a hablar, de la cosa que te hace sentir inmediatamente que alguien tiene buen corazón. Aquí dicen, hola a todos, soy Isabel y los escucho desde Torreón. Para mí alguien tiene buen corazón cuando trata con la misma amabilidad al mesero que al dueño del restaurante. Es correcto, la verdad es que ahora sí que lo cortés no quita lo valiente, hay que ser amables, hay que ser, pues tratar a todos por igual, nada de ser convenenciero y tratar nada más bien al dueño, pues ¿qué pasó? ¡No! Aquí dicen, ¿cómo estás, Bazooka? Aquí lo saluda Manuel desde Tijuana. Cuando veo que alguien está batallando con algo y ayuda siempre sin esperar que se lo pidan. Exacto, ser acomedido. Ser acomedido habla siempre bien de ti. Así es que si ves a alguien que está ahí pujando con sus maletas, con sus bolsas del mandado, una señora que de repente sale y tiene que caminar cuadras para llevar sus cosas del mercado y tú puedes ayudarla, si vas para allá, no te cuesta nada cargar una bolsita, ¿no? Carga una bolsita, un consejo te doy porque tu amigo el Bazooka soy. Luego dicen por acá, buen día, Café Lovers, soy Claudia y escucho el programa desde Monterrey. Me fijo mucho en cómo habla de las personas que no están presentes. Ahí se conoce mucho a la gente. Exacto. Cuando alguien no está presente, no se habla. Así como no se habla de los cuerpos ajenos, no se habla de las personas que no están presentes. ¿Verdad? También dicen por acá, Ámbaro, Michoacán. Espero que todos se encuentren muy bien. Les escribe Roberto desde Poza Rica. Cuando una persona se encuentra, se acuerda de detalles pequeños que le contaste hace meses, eso para mí es tener buen corazón. Bueno, eso es mucho de las mujeres, o sea, como que las mujeres valoran mucho el hecho de que les hayas puesto atención y que recuerdes esa plática que ellas te contaron, porque los hombres no nos acordamos de nada, pero las mujeres se acuerdan de todo, con pelos y señales. Entonces, sobre todo, si quieres ligar con una dama, ponle atención, escucha activa. Si te contó de su prima fulanita de tal, acuérdate del nombre, es más, apúntalo. Porque un día le puedes llegar y decir, ay, ¿cómo está fulanita de tal? Y ella va a decir, se acordó del nombre que yo le dije, no sé qué. Y entonces eso te va a dar puntos. Ahora que si te toca una novia intensa, loca, tóxica como nuestra productora, pues se te va a reclamar, ¿por qué quieres saber de mi prima? Hay de todo en la viña del Señor. Dicen por acá, gracias por alegrarme el día con el programa. Soy Irma y los saludo desde la Ciudad de México. Alguien que siempre aparta un poquito de su comida para su perro antes de sentarse a comer. Para mí, inmediatamente digo, es buena persona. Yo hasta tacos aparte le pido a mi perro. Échame 3 de arrachera y 1 para mi perro. Es para el antojo, ¿no? Y también le doy las tortillas, pero luego tienen mucha grasa, entonces no. Dicen por acá, dice, hola cabina, me llamo Javier y los saludo desde Piedras Negras. Cuando trata con paciencia a una persona mayor que está tratando de hacer un trámite. Ya sé, ¿por qué pasará eso? ¿Por qué las personas mayores nos vamos, como que nos vamos desactualizando, no? Porque ya después ya no pueden utilizar el celular, los trámites, el cajero, todo les va costando más trabajo. ¿Por qué? No sé. Usted no se deje envejecer, por favor. Siempre, si va saliendo algo nuevo, aplíquese en lo nuevo. Que la IA, pues a la IA. Que esto, a eso. O sea, porque si no, de repente, el mundo ya va más rápido que tú. Y eso no puede ser. Hay que subirse al tren. Tenemos que irnos a un corte comercial. Ahorita regresamos. No dejen de participar en el 5533-06-0109, que es nuestra línea de WhatsApp aquí. En Café Globo, donde hay éxitos todo el día.
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2: Aquí con la novedad, mi Oscar Uriel, que a ver, Margarita es? Está nominada.
3: ¿Cómo ves? ¿Cómo crees?
2: Con la novedad.
3: No lo puedo creer, no lo puedo creer.
2: Yo tampoco.
3: Te voy a decir algo.
2: Se viene riendo desde hace horas, Oscar Uriel.
3: Era más que obvio.
2: Sí. Es o que sea, ¿qué esperaba? Esa jugarreta de regresarla, pues a nadie le cayó muy bien.
3: Ahora, te voy a decir, yo tenía fe, ¿no? Que iba a salir nominada en las nominaciones del miércoles.
2: Ajá, o todos sea, sabíamos que iba a estar nominada, no, pero no antes.
3: Pronto.
2: Siempre nos sorprende.
3: Se nos adelantó.
2: Siempre se nos adelantan esas nominaciones.
3: Exacto, se nos adelantó. Entonces, bueno, mira, hay que ver el lado positivo. Por lo menos ya se va a preparar más, va a estar más lista para el fin de semana. ¿Tú dices, se sale o se queda?
2: ¿Quién sabe? O sea,
3: porque aparte me preocupas tú, porque ¿sabes qué? Los medios siempre contigo en una taquería.
2: Sí.
3: No,
2: sí.
3: Pero te están...
2: Estaba en el lugar de ahí, en el de la Wendy.
3: Te están stalkeando siempre. Entonces me preocupa, digo, ¿dónde estará Bazooka viendo los resultados del domingo? Porque seguramente ya andan detrás de él, ¿no?
2: Ya sé. El lío es que, o sea, de verdad, créanme, Mariana es una buena niña.
3: Yo la amo con locura y compasión.
2: O sea, esta casa, amigos, me sorprendió mucho porque no la quieren ni adentro ni afuera. O sea, afuera tiene mucho hate, adentro también. Digo, me sorprendieron también los 5 millones de votos que le hicieron regresar.
3: Es correcto.
2: Entonces, como que no entiendo. O sea, estoy confundido.
3: Fíjate que a mí me tocó
2: ver... ¿La quieren? ¿No la quieren?
3: A mí me tocó ver a Mariana cuando regresa a... Cuando va al programa de Cuéntamelo Ya, cuando sale la primera vez.
2: Sí.
3: Y y la abracé con mucho cariño, la verdad, porque creo que lo hizo muy digno y sí me pareció... muy injusto la salida de Mariana. Honestamente, yo pensé que era la otra persona que estaba nominada.
2: El chavo, ¿no? Lo hizo, no sé.
3: Totalmente. Creo que la estrategia por parte de la producción de incorporarla otra vez a la casa
2: no le ayudó
3: pues es
2: mucho
3: un
2: tampoco.
3: Arma de dos filos, ¿no? O sea, mira, la vida luego te pone estas pruebas y ahora es, pues, ver cómo está la cosa. Porque si se queda Mariana un fin de semana más, es que tiene un fandom muy cañón.
2: Exacto.
3: La verdad. Entonces, vamos a confiar en eso.
2: Vamos
3: parece,
2: a confiar.
3: Amigo?
2: Vamos a confiar.
3: Pero
2: en los 5 lo millones de votos que la hicieron entrar.
3: El domingo vamos a estar aquí viendo los resultados, porque Mariana nos tiene al borde de nuestro asiento. Oye, amigo.
2: Vamos a hablar de El
3: hablar
2: Final de la Calle.
3: El Final de la Calle Oak. A ver, vámonos por partes. Ya sabes cuál es, ¿verdad? El Final de la Calle Oak.
2: Sí.
3: Es la de los dinosaurios.
2: Uh-huh.
3: Es una película, amigos, bastante extraña en el mal sentido de la palabra, porque es una película que están vendiendo como una película de verano de dinosaurios. Sin embargo, el director de esta película es David Robert Mitchell, quien es un director bien interesante, Bazooka. Lo de él no son los blockbusters, lo de él finalmente es hacer películas de los suburbios americanos. Adopta un género, por ejemplo, el horror, tiene una película que se llama It Follows, que parece en la superficie una película de género, pero realmente es una crítica muy dura al suburbio americano, al American Way of Life, a decir, esto es una falacia, como lo es.
2: Uh-huh.
3: Digo, finalmente tuvo que llegar este presidente que tienen allá en el norte, saludos a todos por allá, para evidenciarlo más. De todo mundo ya lo sabíamos, ¿no? De este lado, ¿no?
2: Uh-huh.
3: Construyeron el sueño americano en base a aire, ¿no? Y se están dando de golpes muy cañones, que aquí en México, amigo mío, podemos estar como tú quieras, pero finalmente el mexicano tiene, creo, un poco los pies más sobre la tierra.
2: Uh-huh.
3: Este es el problema que pasa con países donde les venden humo.
2: Uh-huh.
3: No quiero decir más nombres, ¿verdad? Estoy a nada de decir uno latinoamericano. Uh-huh. Ustedes ya saben cuál es. Y que realmente pues no coincide, ¿no?, con lo que está pasando en el país. Entonces, lo que hacen, a alguien se le ocurrió que no es mala idea invitar a este director a hacer una película aparentemente de acción y suspenso con dinosaurios. Entonces, de la nada... Esto no es un spoiler porque se ve desde el tráiler. Es este suburbio se teletransporta de un día para otro sin ninguna explicación a un mundo habitado por dinosaurios. Obviamente los dinosaurios atacan a los habitantes de esta comunidad. También vemos a esta familia protagonista, cuyos padres son interpretados por Anne Hathaway y Ewan McGregor, realmente intérpretes de mucha calidad. Creo que en lo particular Anne Hathaway, como siempre, sobresale en la película. Entonces, hay también este conflicto de la familia, donde el padre lo corren y tiene que trabajar de repartidor, pero no se atreve a decirle a su esposa que lo despidieron precisamente porque va a provocar una crisis en el matrimonio. Uh-huh. Entonces, aquí esa es la parte del director que yo conozco perfecto. Lo que no macha es esta mezcla que hicieron con los dinosaurios. O sea, finalmente...
2: ¿Son dos historias o qué?
3: Exactamente. Son como dos ideas que... los ejecutivos del estudio, porque es un estudio muy importante, Universal Pictures, trataron de mezclar y al final no resultó ni una cosa ni la otra. Es de esas películas que estoy viendo y digo, qué falta de pantalones para no correr las últimas consecuencias, que tiene que ver con el riesgo. Ya me imagino a mucho ejecutivo decir, no, párale porque la gente no va a entender tu concepto. Pongámosle más dinosaurios. O, y el director... tratando de defender su tesis, ¿no? Uh-huh. Entonces, cuando sucede esto, aquí había dos red flags tremendas. La primera es que la pasaron para agosto. Entonces, en agosto dejan como que lo que prueban y no quedó tan bien, porque obviamente, qué casualidad que no la pusieron en mayo, junio, julio, uh-huh, con la Odisea, con Spider-Man, exacto, que seguramente...
2: No hubiera hecho nada ahí.
3: Exactamente. Entonces, siempre las películas de agosto, que es el mes de mi cumpleaños, y eso me duele muchísimo, pasan como que ahora sí que... lo que no resultó muy bien de esas pruebas de mercadeo que hacen en los estudios, ¿no?
2: Okay.
3: Eso y que el tráiler te vendía Parque Jurásico y te vendía como una película retro de los 80, ¿no? Como un homenaje a Steven Spielberg, que por supuesto no lo es, ¿no? Es más, creo, la propuesta que hace Robert Mitchell sobre esto. Fui a una función el sábado a Patio Universidad. Estaba a reventar la sala. La película le fue bastante mal, pero esa función, por lo general, a las 7:30 en sábado, la que sea,
2: está llena.
3: Está llena. Entonces la gente, ya sabes, la vi con muchas palomitas y muchos beat gulps y como que se le iba a pasar muy bien, ¿no? Mucho jocho la chingada, ¿no? Entonces estaban todos ahí y de repente se empezaban a reír, pero eran como risas incómodas porque realmente creo que se reían en escenas donde no debería de haber risas. Luego los dinosaurios, amigos, les hicieron falta como 5 o 6 horas de render.
2: Y ¿Sí?
3: Me los sacaron antes de cocinar. Entonces se ve como si estuviéramos viendo una caricatura de Hanna-Barbera. O, ¿te acuerdas de esta serie de Lano Veloso? Vengo filoso, ¿verdad,
2: amigo? Sí, vienes
3: de filosón. Vengo filosón. Pero es que luego me dan material, pues. Entonces realmente muy chafas los dinosaurios. Hay una especie como de boa, que entra por boa dinosaurio que entra por la casa y no hace ruido y nadie se da cuenta, entonces está al lado de Anne Hathaway. O sea, aparte de los personajes tomando una serie de malas decisiones, se toman una Polaroid, la familia, la pareja protagonista, ya la vieron por acá, donde están dos dinosaurios parchando. Es que es la cosa más bizarra que he visto en mucho tiempo. Aplauso de pie. Entonces están los dinosaurios parchando y en lugar de correr, porque son dos dinosaurios parchando que estás viendo, le toma una Polaroid a Anne Hathaway a Ewan McGregor, porque están en los 80, entonces por eso le toma la Polaroid.
2: La Polaroid.
3: Luego, nuestros amigos de Universal hicieron una estrategia de que no invitaron a líderes de opinión a una función, sino que invitaron nada más a a influencers que dicen, esta es la mejor película de la década, esto es lo mejor que he visto, y les dan su tote bag, ¿no? Y les dan un sándwich, ¿no? Y su frutzi.
2: Puro influencer vendido.
3: Hicieron una función muy pequeña a donde no fuimos. Y la verdad, para mí fue un gran halago, ¿eh? O sea, que no me hayan invitado, de verdad te lo digo, fue un halago de primera. Pero, pues, ¿qué esperan? ¿Que no vamos a ir al cine a hablar de la película? Pues, la verdad, gracias a Dios, tenemos con qué pagar el boleto. Y fui a convivir con los demás asistentes de la experiencia. Y, la verdad, la película es un desastre. O sea, mira, no está aburrida. Hay que reconocer eso. Porque es tan descabellada y tan bizarra que estás con la boca abierta de qué es lo que sigue. O sea,
2: bueno, si ya ves apareándose unos
3: es correcto, unos, o sea, hay por ejemplo, hay que reconocerlo, hay películas malas aburridas, esta no es mala, no aburrida. Okay. Entonces, le vamos a dar esa categoría. Luego,
2: es como ver un santo contra las momias. O sea, se le veía el zíper,
3: se le ve el zíper,
2: los monstruos,
3: el hilito.
2: Pero estaban entretenidas.
3: El hilito del murciélago. Es que, oye,
2: pero estaban entretenidas.
3: Oye, la serie Furia, que es una serie que podemos encontrar en Hulu, amigo, es de verdad una serie que les recomiendo muchísimo. Es el otro lado de la moneda. Es una serie que está basada en una película ochentera que se llama La Viuda Negra, protagonizada en los 80 por Deborah Winger y Teresa Russell. Y la verdad es aparentemente una película, una serie policíaca. Es una mujer detective y es una mujer que está cometiendo una serie de crímenes que siguen un patrón, ¿no? O sea, los crímenes, los muertos, uh-huh, tienen ciertas características. Entonces, la detective tiene que resolver quién está el caso. Pero más que una historia policíaca, bazooka, lo que va a esta película que proviene de esta serie, que proviene de la película de los 80, es qué sucede cuando nosotros como civiles nos damos cuenta que el sistema no funciona.
2: Ahorita me sigues contando, porque aquí Dios me dice que tenemos que ir a un corte comercial.
3: Pero
2: te agarramos a la mitad.
3: Coitus interruptus. Regresamos con más.

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2: Ahora sí, Oscar Uriel, estamos de vuelta. Estamos de vuelta. Nos estás contando sobre la serie de Furia.
3: De Furia. Entonces son estas dos actrices, la verdad, bastante, bastante buenas. Es Emmy Rossum y Lola Pettigrew. Emmy Rossum es la detective, Lola Pettigrew es la asesina. Entonces es este personaje del FBI que empieza a indagar y dice, esto es muy extraño. La asesina serial no es la típica asesina serial. Es una asesina serial que obviamente tiene un plan. Pero, ¿de dónde viene el plan? Entonces, tú como espectador te ponen en un dilema moral cuando conoces qué le sucede a ella en el pasado. Y finalmente, si el sistema de justicia no hace absolutamente nada, pues tú tienes que tomar la justicia por tus manos. Es algo que obviamente no recomendamos en este espacio, pero por ejemplo en nuestro país sucede todo el tiempo. Los asaltos que hay en las carreteras, por ejemplo, que se están uniendo realmente todos estas, los transportistas, uh-huh, para ellos hacer un frente contra
2: los delincuentes.
3: Contra los delincuentes. Ahora, por ejemplo, lo de la toma de las casas, que la gente llega y se, ¿no? Sí. Te vas de vacaciones, regresas y hay una familia viviendo, como la de los dinosaurios. Entonces no hay manera de sacarlos como los dinosaurios. Entonces, ¿qué hacen? Los vecinos se unen. Entonces, ¿qué es lo que está sucediendo? Que estamos haciendo una comunidad para poder protegernos entre nosotros, porque finalmente esto es un instinto animal, somos animales finalmente, podemos ser racionales si queremos ponernos un título. Y lo que es muy interesante esta serie es que va realmente la sororidad, porque son dos mujeres, ¿no? Finalmente, amigos, para que quienes no saben de qué estamos hablando, es el caso de un aparente robo de una bebé. Hay dos mujeres involucradas, donde la acusada dice que fue de común acuerdo y la madre dice que le robaron a su hijo. Entonces, lo que es muy emocionante del documental es Maite Alberdi, la directora, que es una directora chilena a quien yo admiro muchísimo. Tiene de verdad unas películas padrísimas que te recomiendo muchísimo, mi querido Bazooka. Ahorita te las paso.
2: Okay.
3: Pero es que camina ella en la delgada línea de no tomar partido por alguna de las mujeres. Es bien complicado eso. Porque finalmente aquí, bueno, una mujer contando historia de mujeres. Luego escuchas a lo que dice la acusada, que pasó 16 años en la cárcel. Finalmente pagó una condena, pero involucró al esposo. Involucró al esposo, que al esposo lo meten a la cárcel.
2: 2 años estuvo en la cárcel.
3: Y luego lo que dice la mujer a la que le roban a la bebé. Lo que sí es que la bebé salió en una bolsa de regalo.
2: Sí.
3: Eso no puede pasar.
2: No.
3: Discúlpame. O sea, podrá haber como un acuerdo, podrá haber lo que quieras, pero tú no puedes sacar un bebé de esa manera de un hospital. Eso debe ser condenado, eso debe ser señalado. El argumento de la culpable es que se había puesto de acuerdo con la mamá, obviamente. Pero lo que es bien interesante del documental es que empieza como si estuvieras viendo un capítulo de La Rosa de Guadalupe, ficcionalizado, lo digo en el buen sentido de la palabra, porque finalmente es el tono que está proponiendo la muy inteligente la directora, como si fuera un unitario del canal de las estrellas. Imagínate qué chingona
2: mujer. Exacto.
3: Entonces empiezas a verlo y dices, qué raro, porque parece que estoy viendo un capítulo de La Rosa de Guadalupe o Mujer Casos de la Vida Real. Y poco a poco vas viendo cómo se está desprendiendo la ficción y vas viendo a los personajes reales. Sobre todo en esa,
2: en la tipo, presión de las familias,
3: totalmente,
2: ¿no? De que, y el novio, y cuándo el novio, ya que tienes el novio, y cuándo se casan, y luego cuándo los hijos.
3: Y cuándo los nietos.
2: Exacto, y es una presión,
3: o sea,
2: que
3: es el cuerno de la abundancia. Y la verdad, debe ser terrible para una mujer, honestamente, que educan de tal manera que la hacen pensar que si no tiene familia
2: no sirves de nada,
3: no está realizada. O sea, realmente es muy triste, porque siento que, yo siempre lo he dicho, el problema de nuestro país es el sistema educativo, o sea, es la educación. Está muy interesante, la verdad, Un Hijo Propio, y esta la pueden ver en Netflix.
2: Perfectamente.
3: Hay muchas cosas que ver esta semana, querido amigo.
2: Mucho que ver, mucho.
3: Y
2: que ver.
3: Mariana, sé que nos estás viendo, porque sé que te dan chance y de escucharnos ahí en la Casa de los Famosos. Como se le cayó el vape a mi querido Aldo Rendón.
2: Así se le cayó.
3: Así yo creo, me imagino a Mariana viéndonos en su teléfono. Le mandamos un fuerte abrazo y que no salga este fin de semana.

0: Muy bien, que no salga, que no salga. Hay que votar por Mariano Ochoa. Vámonos con más música. Gracias, Oscar Uriel. Tus redes sociales.
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0: Exacto, no nos vamos a música, nos vamos a corte. Regresamos al Café Globo.
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2: ¿Qué tal, amigos? Amigos de Café Globo, que les encanta el teatro. Bueno, pues ahora les vamos a hablar de una obra que ya tiene más de 500 representaciones, pues con varias temporadas en la Ciudad de México, y además incluye pues una gira por la República Mexicana. Ahora van a, digamos, reestrenar, porque cambian de teatro, un teatro que tenemos casi enfrente de aquí de MBS. Y para eso tenemos a Sebastián Desma. ¿Cómo estás, Sebastián?
3: Bien, gracias, Bazooka. Muy bien, muy nervioso por este reestreno, ¿no? Que cambiamos de teatro, cambiamos de casa, y ya mañana, o sea, 24 horas y estamos reestrenando El Diario de un Loco.
2: ¿Les pone nerviosos después de tantas representaciones?
3: Claro, es que tú lo sabes, cuando hay algo en donde modificas o en donde vas creciendo, también hace que ese nervio, pero se transforma en nervio bonito, ¿no? En nervio ya que estar pisando el escenario otra vez, de estar con el público, entonces hay un nervio bonito, más bien ya ese cuscús que ya quieres estar de nuevo en el escenario.
2: Oye, y para los que no la hemos visto, ¿de qué va esta obra, El Diario de un Loco?
3: Esta es una obra, Bazooka, que primero es un monólogo, estoy solo en el escenario.
2: Okay.
3: Y es una obra que nos va a transportar a la mente de quizá muchos de nosotros, pero sobre todo esas personas que terminan en la esquizofrenia por presión social, por algo que los detona, algo que les hace que su alma y su corazón se desconecte, entre comillas, de nuestra realidad y vivir la suya. Entonces nos va contando los pasajes más importantes de su vida en el trabajo, en el amor, en la familia, que hacen y detonan que llega la esquizofrenia, esto en dos actos. Entonces es una obra muy humana, es una obra muy catártica, es una obra donde vas a vivir, no solamente vas a estar como espectador, realmente te metes en la obra y haces reflexión todos los 90 minutos que dura la obra, para que eso te sirva como para no un foco rojo, sino sí algo como para abrir nuestra alma y corazón de lo que realmente pasa con un ser humano.
2: Por eso esto te provoca reflexión, emociones, sentimientos,
3: sí,
2: ¿no?
3: Por eso es el lado humano de la esquizofrenia, ¿no? Porque no hablo solamente del asunto clínico, sino esa reflexión, que bien lo mencionas, terminas en la función y vas comentando con tu gente, con tus amigos, con los que vayas, ¿por qué? Muchos porqués, y a lo mejor no encuentras la respuesta luego, sino que te va cayendo el 20 a lo largo, después de haberla visto 2-3 días, empiezas a como esa película, ¿no?, que ves 2-3 veces, y después de esas 2-3 veces te cae el 20 de muchas cosas.
2: Oye, ¿qué tan común es la esquizofrenia?
3: Creo que es más común de lo que creemos. Incluso quizá hay personas que están a nuestro alrededor que están empezando a tener ciertos rasgos de porque hay tanta presión, amigo, hay tantas cosas que se viven el día a día que no nos damos cuenta, y que la esquizofrenia se da a partir de algo que quizá ya no nos gusta en esta vida, ¿sabes? Algo, a lo mejor un trabajo que ya no estoy a gusto y que estoy en la rutina, y eso me provoca que me desconecte de la realidad. Entonces creo que es más común de lo que creemos. Hay grados, por supuesto, pero si volteamos a ver a un bajo puente que tenemos aquí en la esquina, en cualquier lado, vemos a estas personas que ya deciden, ¿no?, vivir en la calle, y que ya no hay... Ay, desgraciadamente a veces es tan difícil ya tener esa inserción en la sociedad, que los vemos ahí y no nos ponemos a pensar cómo es que ellos terminaron ahí. Quizá tú te preguntarás, cuando los ves, cómo pasaron su infancia, ¿no? ¿Cómo fue su familia? ¿En qué escuela fue? ¿Cómo celebraron quizá una Navidad? ¿Qué sé yo? Entonces creo que es más común de lo que parece.
2: ¿Cuál es la parte más difícil de la obra?
3: La parte más... El final, que no lo voy a spoilear, pero el final es una parte donde la gente te va llevando la obra hasta el final, y ves la última escena que le llamo del día de campo. Ocurren muchas cosas, que es donde dices, ya entendí todo. Y es una parte donde lloramos juntos, el público y yo lloramos juntos, donde ven muchas cosas que te pueden pasar, ¿no?, a la vuelta de la esquina. Y esa parte, porque es la parte donde más el público ya está esperando como a ver qué va a pasar, pero no se espera cómo es el final. Entonces esa parte, te digo que no la spoileo, donde menciona a toda la familia de Ivanovich, que es el personaje. Esa es la parte como más que complicada, es la parte mucho más emotiva. Mucho, o sea, es llorar y llorar, tanto como actor, pero también como persona, Bazooka, porque...
2: Oye, ¿cómo le haces para drenarte 2 veces al día?
3: Es lo que te decía, la familia. La verdad es que termina la función y hay que respirar. También viene la técnica actoral, por supuesto, ¿no? Respirar, te tomas tu agüita, ¿no? Camerino, cambio de vestuario, porque acabo ensopado, literal, y venga al otro vestuario, respiramos, ¿no? Cotorreamos, platicamos, y a lo que sigue. ¿Por qué? Porque además el público en la primera función, en la segunda, no sabe, ¿no? Lo que quiere es ver una buena obra de teatro. Y al final, bueno, pues nos va a echar el taco y tú lo sabes que a veces los días que la gente descansa, a lo mejor para nosotros es el día de trabajo y viceversa. Claro. Entonces viene el viernes y el sábado, ¿no? De repente no sabemos nada hasta las 2, 3 de la tarde, ¿no? Okay. Para descansar y lo, o si hay gira, pues ni modo, ya lo sabes, ¿no?
2: Claro.
3: El sábado temprano estás en el aeropuerto, ¿no? Literal, vas, te bañas y vas al aeropuerto y a lo que sigue. Pero eso es hermoso.
2: Muy bien, Sebastián. Pues que sigan los éxitos.
3: Gracias.
2: Que sean muchísimas más representaciones. Nuevamente las redes, las de la obra y las tuyas, para que la gente esté pendiente de las ciudades, los horarios, etcétera.
3: Por supuesto, síganos en Facebook, Instagram como Third Call Entertainment y en Facebook El Diario de un Loco Desma Off. Para que estén también en el Instagram. Y nos vemos mañana en el estreno 7:30 en el Teatro Foro Cultural Chapultepec.
2: Perfectamente, pues gracias, Sebastián. Que sigan los éxitos, regresa cuando quieras. El Café Globo es tu casa y nosotros nos vamos con más música. Aquí donde hay éxitos todo el día.

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2: ¿Qué tal, amigos de Café Globo? Soy su servilleta Bazooka Joe Radio. Así estoy en todas las redes sociales. Si usted me quiere seguir, echar un hueso o lo que sea. De hecho, sí me han mandado mensajitos, ¿eh? Me han mandado mensajitos de Mexicali, de varios lugares me han escrito. Así es que si me escriben, los voy a leer, querido público. Los voy a leer. Hoy estamos hablando de la cosa que te hace sentir inmediatamente que alguien tiene buen corazón. Como, por ejemplo, aquí dice, saludos para todos los presentes. Soy Fernando y lo sintonizo desde Guadalajara. Cuando alguien se alegra genuinamente porque a otra persona le salió bien algo, sin competir ni compararse, eso es lo que yo no entiendo. O sea, de repente siempre uno dice, no, pues es que son mis amigos, quiero que les vaya bien, pero en cuanto les va mejor que a ti, ahí empiezan los celos, ¿no? ¿Cómo? ¿Cómo? Si yo lo conocí descalzo, yo lo conocí con huaraches y mira nada más, ahora tiene zapatos, pero ahora ya es un mamila, no sé qué, shalala, y empiezas con el hate. ¡No! Si a alguien le va bien y son tus amigos, festéjalo, apláudelo. A lo mejor ya está por encima de ti, pero a lo mejor después la vida te sonríe y tú vuelves a subir. La idea es que si son amigos, se ayuden uno a otro. También dicen por acá, hola Bazooka, soy Alicia y los escucho desde Tijuana. Para mí es quien se da cuenta de que alguien está incómodo en una reunión y hace algo para incluirlo. Exacto. O sea, nunca falta el que pues no conoce a mucha gente y está ahí como que en un rincón. Y pues nunca falta la buena persona que precisamente pues llega y te dice, ven, tómate algo, jálate aquí con nosotros, pásale. Esa persona pues sí tiene buen corazón. Yo digo que tienen buen corazón. También dicen por acá, desde Monterrey, les mando saludos, soy Paulina. Cuando alguien le habla bonito a los animales, aunque nadie los esté observando. Exacto. Los animales tienen corazón. Al menos tu perro, por ejemplo, si tú le hablas golpeado, gritando, sabe que no te entiende, pero sabe que estás en un mood que no le conviene y él siente que no lo estás queriendo. En cambio, si le hablas bonito, cariñosamente, siente tu tono y dice, ay, mira, me está queriendo el animal, dice. Dicen por acá, les deseo un gran día, soy Celeste y los escucho desde Poza Rica. Cuando alguien puede estar enojadísimo contigo y aún así preocuparse porque llegues bien a tu casa. Exacto, es que siempre es una cortesía. Si usted es un caballero, está despidiendo de una dama, dígale, avísame cuando llegues, ¿no? Mándame tu ubicación en tiempo real, compárteme tu viaje de Uber. La verdad es que nuestro país no está muy bien en la seguridad, entonces hay que procurárnosla nosotros. Tenemos que ir a un cortecito comercial. Ahorita regresamos. 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
2: Amigos de Café Globo, bueno, pues nuevamente tenemos en la casa a una licenciada en economía y además doctora en creación literaria mexicana. A través de su obra, pues establece un diálogo novelístico con la actualidad, crea tramas que pues entretejen sus preocupaciones por las otredades de la vida urbana con su fascinación por el lenguaje, consiguiendo así un registro del México contemporáneo. Y el día de hoy nos viene a presentar un libro que se llama Madres. Madres, escritores mexicanos te recuerdan a la tuya, ¿no? Bienvenida, Susana de Murga.
3: Hola, ¿qué tal? Mucho gusto. Gracias por invitarme y por muchos saludos a tu audiencia.
2: Hombre, gracias a ti por venir. Cuéntanos de este libro que pues son varios escritores, ¿no? Pero ¿qué son? ¿Cuentos? ¿Qué es? Cuéntame.
3: Pues mira, este libro fue idea de Elmer Mendoza, nuestro gran escritor de novela policíaca sinaloense.
2: Antologador.
3: Él reunió los escritos de todos los escritores que están ahí adentro, que son 19, y a él confiesa en el prólogo que se le ocurrió esta historia de madres porque oyó a un amigo suyo español, Juan Carlos de Sancho, decir que habían sacado un libro así en España. Uh-huh. Y que todos lo habían disfrutado muchísimo y había sido un éxito en cuanto a que pues el libro, como bien dice en el subtítulo, te recuerda a la tuya. Uh-huh. Porque pues entre todos esos escritos nos vamos a encontrar a nuestras propias madres. Y pues él muy amablemente me invitó a mí y nos invitó a todos los demás escritores que estamos ahí para hablar de nuestras madres.
2: De Vicente Alonso, Rosa Beltrán, Mónica Castellanos, Jaime Labastida, Jesús Ramón Ibarra, Alfonso Oregel, Socorro Venegas, Jorge Humberto Chávez, Mónica Lavín, Susana de Murga, Pedro Ochoa, y bueno, hay muchos más también. Maritza M. Buendía, David Toscana, Juan José Rodríguez, José Ángel Leiva, bueno, un montón. Y todos hablan, digamos, es como un cuentito de cuentito de mamás, ¿o cómo es? ¿Cuentos, prosas, qué son?
3: Pues ahí hay poetas, hay escritores. Sin embargo, cada quien abordó el tema de su propia madre como quiso. Entonces, no se puede decir que sea exactamente un compendio de cuentos, porque dentro hay cuentos. Ajá. Pero también hay crónicas, hay unas narraciones muy íntimas, hay hasta algún poema por ahí. Lo interesante es que además de encontrarnos con distintas madres, pues sí nos encontramos con el modo de narrar de cada quien. Y la verdad es que es un libro muy entrañable porque nos encontramos pues con estas madres mexicanas que son ante todo madres, aunque avienten la chancla voladora.
2: Entonces todos los escritores hablan de su relación con su mamá de alguna manera, ¿no?
3: Sí, y es muy interesante porque, por ejemplo, Vicente Alfonso habla de su madre, que era una jueza. Entonces, además, nos introduce en este mundo de que la señora era una jueza, y además, y en su casa, casi el hijo la percibe como más jueza que fuera, ¿no? Okay. Luego, Maritza Buendía, que nos habla de su madre y su abuela y de la pérdida de las dos. También está Eduardo Antonio Parra, que nos habla de cuando su madre perdió el habla y se quedó con dos palabras: los perros acá, y es lo único, así se llama el cuento. Rosa Beltrán, que dice: las palabras no son solo las palabras, tienen intención y tienen un tono, y el tono que yo recuerdo de mi mamá es: la vida vale la pena. Está también Socorro Venegas, que siempre añora que su mamá no le haya enseñado náhuatl, que era su lengua materna, y siente que ahí se perdió algo de su mamá. Elmer Mendoza, que también cuenta sobre su mamá y también muy, muy característico del norte, cómo se habla, ¿no? Que verdaderamente le decía, ay, mijo, estás más pendejo de lo que estabas. O sea, cosas de este tipo, ¿no? Muy, muy reales y muy cercanas.
2: Qué padre. La verdad es que, bueno, las mamás son así como que nuestro máximo, ¿no? A la gran mayoría de las personas. Digo, hay de todo en la viña del Señor, pero como que la mamá es la mamá. Ahora sí que madre solo hay una, aunque a veces tengamos varias, ¿no?
3: Sí, y ahí lo dice también en el prólogo, de dónde viene el madre solo hay una. Y la verdad es que es un libro muy recomendable, porque van a encontrar entre un pedazo y otro a la suya, o la añoranza de la suya, porque cuántas ya se nos fueron. Uh-huh. Y también la madre mexicana. Y creo que afortunadamente nos encontramos también con una madre mexicana que no es sufrida. Todas las madres tienen su vida, su carácter, su... Y eso a mí, para mí fue un descubrimiento, un gozo encontrarme con que ya no estamos en la época de la madre sumisa.
2: Bueno, sí, ya no, pero sí, muchos nos tocó vivir con una mamá sumisa.
3: Sí. Y yo que me peleo con ese tema, ¿no? Que digo, ser madre implica, uh-huh, obviamente tener, dejar de ponerte en primer sitio, pero no olvidarte de ti. Y entonces,
2: ¿tú eres mamá?
3: Yo soy mamá.
2: ¿Y cómo vives el hecho de cómo fue tu mamá contigo y cómo eres tú con tus hijos?
3: Creo que a mi mamá le tocó esa etapa un poco más de dejarlo todo. Creo que mi mamá sí se desprendió un poco incluso hasta de amigos y amigas por seguir la vida de mi papá. Yo creo que tengo una relación, lo tuve un matrimonio más, tengo un matrimonio más de igual a igual, pero creo que es producto de la época.
2: Oye, ¿y esa calma que tú encontrabas en el pecho o en el vientre de tu madre, dónde lo encuentras ahora que ya no está?
3: Bueno, sí está. Tristemente, mi cuento, ella está perdiendo la memoria, tiene demencia. Y bueno, es otra persona, ¿no? Nos relacionamos de distinto modo. Hay un cuento que también cuenta cómo relacionarse de distinto modo. Pero creo que siempre mi mejor sustituto de todo es la escritura.
2: Ahí te refugias.
3: Ahí me refugio, ahí sale todo.
2: Wow. Esto es de Editorial Trillas, este libro, ¿no?
3: Sí.
2: Supongo que está en todos lados.
3: Sí, está en todos lados, en las librerías, en línea. Pues la verdad fue un gusto participar. Se lo agradecemos a Almer Mendoza, a BF Agencia Literaria, que también contribuyó en la organización, y pues a Editorial Trillas, que lo lanzó.
2: Pues me parece un buen compendio este de madres, así es que si lo ve por ahí, pues cómprelo, y si no, pues búsquelo. Seguramente también lo puede pedir por
3: sí,
2: línea, ¿no?
3: Sí,
2: en línea,
3: sí,
2: lo puede pedir en línea.
3: Sí, definitivamente.
2: Y pues seguramente le harán recordar a algo de la suya.
3: Claro que sí.
2: ¿No? Sí. Pues muchísimas gracias, Susana. Regresa cuando quieras y que tenga mucho éxito este libro.
3: Mil gracias a ti por la invitación.
2: Bueno, pues mil gracias. Vámonos con más música. 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
2: Se acabó lo que se vendía, querido público. Aldo y Patricio están preparando nuestro podcast. No se lo pueden perder porque hoy, miren, hoy estuvo Susana Murga, que nos habló de un libro que se llama Madres, escritores mexicanos te recuerdan a la tuya. Además estuvo Sebastián Desma, que nos habló de la obra El diario de un loco, además de Oscar Uriel, con todo lo que tiene que ver con el mundo del séptimo arte. Anita estuvo en las redes, así es que échenos un hueso en todas nuestras redes. Estamos en Facebook e Instagram como FM Globo Oficial, en TikTok como FM Globo, en Next estamos como Globo Oficial MX y nuestro podcast lo puede escuchar en la plataforma que quiera, Spotify, Apple Music, Apple Podcast, lo donde usted quiera, porque Aldo y Patricio ya lo están editando, ¿verdad? Fabi estuvo en la cámara para grabar todos los videos de todas las redes de este programa, sobre todo la de YouTube. En YouTube estamos como Globo Cadena. Pues ya nos vamos. Yo, Cervantes, nuestra productora en jefe del otro lado del cristal. Yo soy su locutor de confianza en Los Ladridos, arroba Bazooka Joe Radio. Y pues nos escuchamos mañanita viernes, si Dios quiere, con toda la actitud. ¡Adiós!
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Hola, hola, hola. Muy buenos días, familia. Gracias por estar con nosotros una vez más en Una Vida Mejor con Mónica Cruz. Quiero agradecer a Ricky que me acompaña el audio control y yo soy Mónica y estaré contigo hasta las 12:30 del mediodía. Ojalá te quedes con nosotros porque tenemos un muy buen programa. Y la pregunta que el día de hoy te quiero hacer, ¿te gustaría escuchar un mensaje del universo? Este es el momento en donde pues tenemos un mensaje del universo, de la energía y de Dios. Así que comunícate a través de nuestro WhatsApp porque puede que el siguiente mensaje sea para ti.

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2: 11 de la mañana, ya con 29 minutos. Quiero mandarle saludos a Oralia, que nos está escuchando en Santa Catarina. Mil gracias, Oralia, por estar con nosotros en Globo 88.1. Dice Moni, yo quiero mi mensaje, pero estoy en un trafical tremendo. Pues el primer mensaje, ese es mío y no de Dios. Tenemos que tener paciencia. Fíjate, si tú dices ahorita todavía está el tráfico y en la mañana todavía ni siquiera entran los niños a la escuela. Van a entrar ahora a final de mes y ahorita está el tráfico light en la mañana. Y se va como que aumentando conforme pasa el día. Pues no hay de otra. A veces el tráfico es por un accidente o por algo que están construyendo. Pero hay zonas en donde el tráfico pues se concentra muchísimo más. No hay de otra más que tener paciencia. Y bueno, yo no sé qué está pasando en tu vida, pero tu mensaje tiene que ver con que debes de cuidar mucho con la gente que te rodeas. O sea, hay gente que es muy linda, pero también hay gente que es muy tóxica. Y tenemos que abrir los ojos y darnos cuenta quién es buena onda y quién es tóxico. Tenemos que rodearnos de personas que te sumen, personas que te inspiren, personas que te expandan tu luz. Y aquí nos dice que tienes que cuidar mucho tus relaciones, que debes de conectar con personas que estén en tu misma vibración. No sé si estés teniendo problemas con alguien, si en tu trabajo sientas así como una vibra muy densa, necesitas como abrir los ojos y darte cuenta quién sí está para ti y quién no. Quién es una persona que ama que a ti te vaya bien y quién no. Desgraciadamente, así es la vida. Existe lo bueno y existe lo malo. Existe el lado positivo y existe el lado negativo. Revisa eso, porque aquí la energía te está pidiendo que atraigas personas lindas a tu vida y que tengas mucho cuidado de con quién te juntas. A veces las personas no nos hacen bien. ¿Para qué te digo otra cosa más que no nos hacen bien? 11:32. Oscar, me está pidiendo un mensaje. Oscar, tu mensaje es el día. Tienes que contagiar con tu energía positiva. Eres una persona que tiene una energía muy bonita y que puedes contagiar a otras personas. Fíjate que hay veces que nos topamos que en el trabajo o en la calle o en algún lugar hay personas que las ves como tristes, como apagadas, como que no están felices. Las personas que se cruzan en tu camino y tú eres luz. ¡Qué bonito mensaje! Y si tú eres luz, ¿para qué sirve la luz? Para iluminar. Entonces, a ti te están diciendo que eres una persona luz, que puedes alegrar el día a cualquier persona que te rodea, que todos tus actos, todo lo que tú hagas, tiene poder. La gente te voltea a ver, eres una persona que no pasas desapercibida. Entonces, pues sé bendición. Fíjate qué enorme trabajo te están dando. Necesitas ser bendición. Que todas las palabras que salgan de tu boca sean palabras que construyan. Que todas tus acciones estén llenas de vida. Entonces, como eres una luz, mi querido amigo, estás para iluminar la vida de las personas que te rodea. Simplemente, no te apagues. 11:33, estás en Globo 88.1.

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2: Once con treinta y seis minutos. Dice, hola, Moni, buenos días. Ahora sí te pude escuchar todo el programa. Pues, ¡qué cool! ¡Qué padre que me vas a escuchar todo el día! ¡Qué padre! Dice, hola, Moni, buenos días. ¿Me puedes mandar mi mensaje de parte de Ricardo? Ricardo, tienes un nombre fuerte de telenovela. Ricardo Trujillo. Fíjate, Ricardo, qué fuerte. Dice tu mensaje que debes de darte cuenta que todas las respuestas están dentro de ti, que tienes que conectarte al poder escuchar tu voz interior. A veces no sabemos qué hacer en ocasiones y no sabemos quién nos puede ayudar o quién nos puede guiar. Dice, entra a ti, deja de buscar a veces la aprobación y las respuestas afuera. Necesitas en ocasiones cerrar tus ojos y conectarte con esa voz interior que ya logró ese sueño que tú quieres hacer. Acuérdate que todos tenemos una sabiduría interna que hay que tomar en cuenta. A veces las decisiones que necesitamos tomar le tenemos que preguntar a ese ser que habita dentro de nosotros mismos. A ver, siempre va a haber una mejor versión de nosotros, ¿no? Como ahora andan diciendo que el multiverso, ¿no? Que hay otra parte de ti que vive en otra parte, que es mejor. Bueno, a ese yo superior pregúntale, oye, mira, ahorita tengo esta duda, ¿qué hago? Y confía plenamente en eso. Gracias, porque todo el poder habita dentro de ti. Les cuento algo que me pasó. Fíjense, les voy a pasar algo que me pasó con respecto a esto del existe una versión que es superior a ti. ¿Se acuerdan que hemos estado diciendo que hace unos días, no me acuerdo cuándo, estábamos hablando de la gente que nos dedicamos a vender? Que yo les decía una frase, ya ni me acuerdo qué frase era. Si alguien se acuerda, avísenme. Que yo les dije, universo, estoy lista para vender todo. ¿Se acuerdan? Bueno. Y luego, hablando de esto, de que te dejes guiar por tu voz interior, pues hay que hacerlo, pero hay que, ¿cómo te diré? Hay que ensayarlo. Tú le tienes que preguntar, oye, a tu yo interior, a tu yo superior, mira, lo que yo quiero es vender. Les voy a decir algo que yo hice. Lo que yo quiero es vender mis productos, ¿no? Entonces, yo quiero que me mandes un mensaje, una idea, una oportunidad, que me abras la puerta. O sea, yo rajarme de trabajar, nunca me voy a rajar, pero necesito que me des una idea. Dame una idea cuando esté dormida, cuando esté así. O sea, tú y que me llegue la idea y te prometo que la voy a escribir. Oye, entonces así quedó, pero les estoy pasando un tip que a mí me pasó. Entonces a mí me llega la idea, ¿verdad? De poner un video, de hacer un video y ya edité el video, lo puse y le puse una frase al video. Oigan, que lo subo. Pero ese es de mi negocio, no es de la vida, ¿no? O sea, es de mi negocio. O sea, me llegó la idea y yo dije, lo voy a hacer así como me está diciendo mi energía. ¿Y qué lo hago? Pues no se hizo viral el video. Que está padre porque son ideas que te llegan. Entonces así tienes que pedir tú, a ver, universo, ayúdame, a ver, Dios, ayúdame a que se abran las oportunidades, dame ideas. No te estoy diciendo que me regales y me pongas en la mesa el dinero, no, nomás dame la idea y te prometo que voy a hacerle caso a mi yo interno. No me digas, Ricardo, me estás rompiendo mi corazón ahorita, me estás rompiendo mi corazón. ¿Para qué hablo yo del universo? Los Tigres ya hicieron lo suyo. Ponme la canción de Los Tigres. Me rompieron el corazón horriblemente. Me lo están rompiendo. Bueno, estoy muy feliz, pero me lo rompieron. Me lo rompieron, me lo rompieron, me lo rompieron. Se creen bastante Los Tigres. No, no, no, no, no, no, no puede ser. No, Ricardo. Ricardo, ¿por qué? No. Señores, me están rompiendo el corazón. ¡Chin! ¡Chin! ¡Ay, Víctor Manuel Bucetich! ¡Me duele hasta decirlo! ¡Víctor Manuel Bucetich! ¡Ay, no lo puedo decir! ¡Acaba de ser nombrado! ¡No lo puedo decir! ¡Mira, me va a salir algo! ¡Nuevo director! ¿Por qué crees que te estoy diciendo? ¡Nuevo director técnico del club de fútbol. ¡Tigres! No lo puedo creer, no lo puedo creer. Oye, en buena onda les voy a decir algo. Yo amo, también quiero mucho los Rayados. Tengo muchos amigos Rayados. Pero a mí se me hacía que Víctor Manuel Vucetich tenía el sello impreso, el tatuaje de Rayados. O sea, lo tenía. Ya no lo tiene, ya se le despegó, ya se le quitó. A ver, volteame eso. Es mentira, se me hace que es una fake news. Es una fake news. A ver, Tigres, ¿qué opinan? A mí me encanta que Manuel, Víctor Manuel Vucetich, Buce, pues como que me van invitando a la cancha de los Tigres, Aunque los Rayados vamos bien también, pero me dolió esta noticia. Es en serio, ya trae la playera puesta y todo. No me digas, no lo quiero ver con la playera. ¡Ay, ya se puso la playera! ¡No, hombre, no inventes! Ah, no, me están diciendo que es director deportivo. O sea, va a ser el entrenador. ¿Pero por qué el interino? No, no es interino. O sea, no puedes poner a Víctor Manuel Vucetich mientras encuentras a alguien. Claro que no, Ricardo. A ver, explíquenme esto. Dice solamente, a ver, mándenme un audio, yo no entiendo. A mí Ricardo me está diciendo que es el director técnico. Y acá me están diciendo, va a ser solamente unas jornadas mientras llega uno nuevo. Eso a mí se me hace fatal. Pero bueno, me tengo que ir a música. Y ahorita vamos a regresar. Olvídense de los mensajes del universo. Olvídense de los mensajes que Dios tiene para ustedes. Me están haciendo un mugrero en Tigres. Si quieren que Víctor Manuel Vucetich nada más esté por unos partidos, están muy mal, Tigres. Muy mal. Muy mal. Vicepresidente deportivo del club. Pues es que ahí sí suena la caja registradora. Si le dieron una lana por ser vicepresidente, pues yo creo que por eso quiso, porque no es para que se queden nada más unos partidos. En buena onda. Bueno, ahorita lo vamos a platicar. Espero sus audios, Tigres, A mí no me toques el tema de fútbol porque me encuentran. Y no, Víctor Manuel Vucetich, discúlpenme. No es para que estar tres partiditos y ya. Es para otras cosas. Pues más les vale, porque yo sí me enojo y con quién tengo que hablar, aunque no sea Tigre. Ya me estaba poniendo yo la playera de los Tigres, ya estaba yendo comprando semillitas al estadio. 11:43, ya me enojé. ¿Cómo que unos partidos? Mándenme sus audios, Tigres. Quiero escucharlos. Ya comió, compañero.

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2: Oigan, pues aquí se prendieron 9 minutos ya para que sean las 12 del mediodía. Yo estaba tan tranquila dándolos los mensajes.

0: Ayer mi esposo y yo hicimos un concurso que a ver quién le atinaba el precio del recibo de la luz. ¿Quién creen que perdió? Yo. Se me hizo que nos había salido poquito de la luz con todo el aire acondicionado ahí. Es que el calor está tremendo. Pero sí, vamos a ver quién le salió el recibo más alto de la luz. No, Ricky nos gana a todos, la verdad. A mí me asusta Ricky cuando me dice lo que le salió de la luz. ¿Cuándo te salió, Ricky? ¡Ay, no, hombre! Lo mío no es nada. No es nada, Ricky. No es ni... Oye, yo creo que a mí me salió la mitad de lo que a ti te salió. ¡Qué fuerte, Ricardo! A Ricardo le salió en 7,500. ¿A alguien que le gane a Ricardo? Dice, Mónica, me encanta tu programa. Me acompañas en el tráfico. Muchas gracias. Dice, me mandaron un audio, Ricky. ¿Lo puedo escuchar? Me mandaron un audio... A ver, por favor, es el número 8361. Ah, no, pero ese fue de ayer. Ese fue de ayer, creo. A ver, me va a decir, ella es la mamá de Máximo. A ver.
1: Hola, Moni. ¿Puedo mandar este mensaje a todo el público conocedor de tu podcast? Soy Máximo Zurita, vengo desde Monterrey, México. Y por favor, quiero mi mensaje, por favor, por favor, por favor.
0: Qué lindo, Máximo. Máximo,
1: saludos.
0: Ayer te ibas a ganar unos boletos. El mensaje te lo da el universo y te lo doy yo. Tienes que estar abusado, Máximo. En la vida uno tiene que estar abusado porque las oportunidades te llegan. Y si no las aprovechas, Máximo, se te van y a lo mejor ya no regresan. Entonces, Máximo, hay que aprovecharlo. Dice Moni, buenos días, qué bonitos mensajes el día de hoy. Soy Wendy, yo estoy en Saltillo escuchándote. Puedes mandar un saludo, por favor, a mi mamá Rocío, que también escucha tu programa y puedes enviarnos nuestro mensaje. Dice, ahora siempre te escuchaba en el trabajo y ahora te escucho desde mi casa. ¡Qué padre, Wendy! ¡Qué padrísimo! ¡Qué bueno que nos escuchas desde tu casa! Bueno, este mensaje es para ti y para tu mamá, para las dos. Y sí tiene que ver, fíjate. Que la vida, o sea, quieren que sepan que la vida te responde de acuerdo a la energía que tú le das. Siempre les digo yo, todo aquello que damos a los demás se nos puede regresar multiplicado. Todo aquello que sembramos, nosotros vamos a cosechar tarde o temprano. Cuando tú le sonríes a la vida también te va a sonreír a ti. Cuando emanas energía positiva, también la vida y el universo te va a regresar eso. Entonces hay que vivir con gratitud. Hay que gozar la vida, irradiar amor, vivir contento y feliz, hacer feliz a los que me rodean. Y viviendo en gratitud te vas a poder dar cuenta que la energía que te va a llegar en tu vida va a ser una energía muy bonita, muy positiva y que te va a traer grandes bendiciones. Así que acuérdate, aquello que doy se me multiplica, regresa a mí multiplicado. Así que ponte a pensar qué es lo que estás dando. 11:55.
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2: Las 12:03. Gracias por seguir con nosotros a través de Globo 88.1. Va a haber un festival muy hermoso que está conmigo Jessica de los Santos, que es precisamente del municipio de García, que viene a platicarnos qué es, de qué se trata, quiénes están invitados. Jessica, ¿cómo estás? Bienvenida a Globo.
3: Hola, muchísimas gracias. Primero que nada, es un gusto saludarte y saludar a toda tu audiencia, que sé que es bastante. Te platico que estamos muy, pero muy contentos, emocionados por este gran festival que ya tenemos en puerta, llamado Soy Dominio, Soy García.
2: ¡Eso! ¡Padrísimo! ¿De qué se trata este festival?
3: Bueno, pues en este festival contaremos con grandes sorpresas, tendremos un grupo estelar, los Claxon, nos acompañará Millonario, tendremos varios DJs, grupos regionales mexicanos. También tenemos juegos mecánicos, food trucks, comercio, los servicios de nuestro municipio, algunos programas como Adopta con Amor, Adoptando Vidas. Pues va a estar un evento completo, va a haber actividades para niños, niñas, adolescentes, adultos, para todas las familias.
2: Oye, ¿cuándo va a ser? Cuéntame, ¿en dónde?
3: Es el 28 y 29 de agosto a partir de las 5 de la tarde en Avenida Paseo de los Leones, exactamente en donde se encuentra la Rotonda de la Flama.
2: Oye, en la Rotonda de la Flama, ¿y a partir de qué horas?
3: 5 de la tarde.
2: Ok, ¿es para toda la familia?
3: Es entrada libre, es para toda la familia.
2: Oye, y esto va a estar padre porque me gusta mucho que no nada más haya música y vaya a haber comida, sino también algunos elementos importantes como estas invitaciones del poder adoptar una mascota. Esas son cosas lindas, ¿no?
3: Claro que sí, poder adoptar una mascota, adoptar un árbol.
2: Oye, va a haber también un concurso que ojalá que, no sé si nada más sea la gente de García pueda participar, porque por ahí me dijeron que el alcalde quiere hacer un concurso de carros locos. ¿Qué es eso de carros locos?
3: Oye, este concurso va a estar padrísimo, es un concurso de carros locos, en donde cada uno de los participantes puede echar a volar su imaginación.
2: Decorar el carro.
3: Ajá, decorar el carro, darle la personalidad única a su carrito y así poder entrar en el concurso de carrerita.
2: Oh, ah, pero es de cómo voy a decorar el carro o es de carreras o cómo.
3: Se van a calificar varios puntos, como es decoración y como es la carrera.
2: Ah, qué padre. ¿Y qué se van a poder ganar?
3: Te cuento que los premios están increíbles. En primer lugar, 100 mil pesos.
2: ¡No!
3: El segundo
2: Ricky,
3: lugar,
2: ya estamos participando.
3: El segundo lugar, 50 mil pesos y 25 mil pesos para el tercer lugar.
2: Oye, ¿pero tiene que ser nada más pura gente García?
3: La participación.
2: Ah,
3: no,
2: puede
3: es
2: ser
3: abierto
2: todo
3: al público. Es abierto, ay, al público. Por eso estamos el día de hoy aquí contigo, para avisarle a toda la raza que están cordialmente invitados, que es un super festival. Que no se lo pueden perder.
2: Oye, pues sabemos que el alcalde de García, iba a decir nuestro alcalde, como si yo viviera en García, ¿verdad? El alcalde Manuel Guerra es súper, súper, súper pet friendly. Y aquí la pregunta es, ¿podemos ir al festival con nuestros perros?
3: Por supuesto que sí. García es municipio pet friendly.
2: No me vas a querer recibir, Jessica. ¿Sabes cuántos perros tengo yo en mi casa?
3: ¿Cuántos perros tienes?
2: Tengo 5.
3: Yo tengo 3.
2: Yo tengo 5.
3: Pues ahí te esperamos con toda
2: tu
3: familia.
2: No, hombre, imagínate con toda la tropa allá en García. No me van a querer, nomás llévate bolsas, va a decir el alcalde Manuel Guerra, para que me levantes y no me dejes aquí la huella de tus perros. Oye, 28 y 29 de agosto, ahí en la Rotonda de la Flama, va a estar increíble. Los Claxons, que son una gran agrupación, van a estar amenizando este festival. Soy Dominio, Soy García. Muchas gracias, Jessica, por traernos esta buena noticia, que todo mundo puede ir, no nada más la gente de García.
3: Es correcto, está la invitación abierta, va a ser entrada libre. Aprovecho para agradecerte mucho el espacio. Sigo invitando a toda la raza que nos acompañe, se la van a pasar padrísimo. Para conseguir toda la información, la pueden consultar en las redes sociales, en las redes oficiales de Gobierno de García y en las redes de nuestro alcalde Manuel Guerra Cavazos.
2: Le mandamos un saludo al alcalde Manuel Guerra Cavazos. Gracias por hacer este tipo de eventos que nos ayudan a la convivencia familiar. Y no nada más en la convivencia familiar, sino también en los jóvenes. En vez de irse a otras cosas negativas, qué padre que inviten a este tipo de eventos en donde vamos a escuchar buena música, vamos a poder estar rodeados también de buena comida. Así que aprovechen. La entrada es completamente gratis, 28 y 29 de agosto, allá en García, en la Rotonda de la Flama, y si tienes mascotas, las puedes llevar. Festival Soy Dominio, Soy García, gracias mi queridísima Jessica de los Santos, gracias al alcalde Manuel Guerra Cavazos, y si vives en García, ya estás ahí, 28 y 29 de agosto, en la Rotonda de la Flama, la entrada es completamente gratis. 12 con 8 minutos, volvemos.

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12:24. Oigan, entonces, ¿qué pasó con Víctor Manuel Bucetich? Estamos preocupados. También acá me dicen, oye, Moni, a mí me salió 5,000 pesos de luz. ¡Ay, qué bárbaro! ¿Qué vamos a hacer con lo de la luz? También estamos mortificados. Oye, andamos mortificados porque ya nos llegó el recibo de la luz. No, hombre, y luego llega Arturo y me presume. ¿Qué cara le pongo a Arturo? Díganme, ¿qué hago? Dice, a mí me salió 500 pesos. No, hombre, te la bañas. No podemos intercambiar de casa, Arturo, ¿verdad? Oigan, bueno, pues, ¿qué pasó con Víctor Manuel Lucetich? Lo que pasa es que el señor no es... El señor, mi respeto, yo lo amo. Tengo una fotografía con él. Es más, fíjense, cuando se inauguraron... No están para saberlo, pero les voy a platicar mi última historia con Víctor Manuel Lucetich. Bueno, les voy a platicar dos historias. ¿Cuál quieren? La última. Miren, cuando se inauguró... Televisa estaba en Espinosa, ¿verdad? Las oficinas de Televisa estaban en Espinosa. Y luego nos cambiamos y nos fuimos a Pabellón M. Ahí está el canal de Televisa, ¿no? Entonces, el día de la inauguración, el día así de bombo y platillo y que todo estaba súper nice, que era la inauguración de la casa, ¿no? Entonces, se invitaron a un chorro de gente VIP y los que trabajamos ahí... Nos dividieron, haz de cuenta, de que tú vas a hacer esto, tú vas a hacer esto, tú vas a hacer esto, para recibir a todos los invitados. Entonces, a mí me tocaba hacer RP ahí en Televisa. O sea, RP era de que llegaba alguien importante y tú lo agarrabas a la persona, o sea, tomabas a un grupo y los llevabas a conocer y les tenías que explicar todo lo que... Pues es Televisa, ¿no? De que aquí están los baños, aquí está el estudio, aquí está no sé qué. Entonces, el tour, ajá. Entonces, que va llegando Víctor Manuel Bucetich. No, pues para pronto, que levanto la mano y que yo digo, yo quiero hacer esa RP. Me tocó darle a él la visita a todo Televisa, entonces hice que el señor se sentara y le moviera los aparatos ahí y todo. Tengo las fotos, entonces, esa fue la última vez. Luego, otra vez... Fuimos a un evento de Margarita Zavala. Ahí me tocó sentarme al lado de él también, con su esposa, muy hermosa, muy linda, la esposa de Víctor Manuel Bucetich, su segunda esposa. Hermosísima la señora, divina, hermosísima, muy inteligente, que también me ha tocado entrevistarla. Pero que trata temas muy bonitos. Pero bueno, la cosa es que quiero mucho a Víctor Manuel Bucetich, pero... Yo pienso que traía tatuada al Monterrey y ya me di cuenta que no. ¿Cómo es la vida, verdad? Nos manda mensajes. O sea, tú estás en un equipo y te puedes ir a otro. Nada más que así estuvo el billete. Porque es vicepresidente. No, pues con razón se fue, ¿verdad? Oigan, ya me estoy despidiendo. Cuídense muchísimo. Y quiero agradecer a Arturito que me acompaña en la mesa de control. Se van a quedar con Jazmín, con J. Jazmín, ¿qué es? ¿Rayado tigre? Yo digo que es rayada, ¿no? No sé. Yo digo que es rayada porque me cae súper bien. Yo pienso que es rayada. No, yo no estoy peleada con los Tigres. Es más, alguien que me invite un día a ver el partido de los Tigres y con todo gusto nos vamos al estadio, al Volcán, que ya huele a que va a haber nuevo estadio, ¿eh? Oigan, ya me voy. Cuídense muchísimo. Se van a quedar con Jazmín, con Jota. Ojalá que con este programa... podamos cambiar la mente, el corazón, el alma y la vida de al menos una persona, porque así estaré cumpliendo yo mi propósito, que es que ustedes tengan una vida mejor. Les mando un abrazo súper apachurrado y nos vamos a despedir con el soundtrack de nuestro programa. Si ya te sabes la canción, cántala. Que cada parte de tu cuerpo sea de alta vibración, que todas las cosas buenas te sucedan, que Dios te bendiga, que se manifieste en tu vida y que te den muy buenas noticias el día de hoy, que puedas pagar todo lo que debes. ¿Cómo te sentirías? Qué padre, ¿verdad?

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0: llegué, ya estoy aquí desde hace bastante tiempo, pero tengo que decirles algo que pasa. Primero que nada, bienvenidos a la hora más happy de la radio a través de Globo 88.1. Son las 12:40. Oye, me tenía en sus redes Mónica Cruz. Hizo una pregunta a Mónica Cruz en su programa, que a qué equipo le voy, porque ella es rayada de corazón. Y la verdad, lamento desilusionarla. Dice que yo le caigo muy bien, que seguramente soy rayada. Pero la desilusión más grande que le voy a dar a Mónica Cruz el día de hoy es que ni tigre ni rayada, señores. Yo soy del porcentaje más bajo de la población de Monterrey, Nuevo León, México, que no le da ni a tigres ni a rayados.
1: ¡A la mecha!
0: Yo puedo estar al lado de un jugador súper famoso de los Tigres y los Rayados y no sé quién es. Y no por sangrona, sino porque no estoy familiarizada con el fútbol. Y eso que uno de mis hijos le encanta, le apasiona el fútbol de unos años para acá. Pero él dice, cuando yo le pregunto, oye, ¿y a quién le vas, Fabricio? ¿A Tigres o a Rayados? Me dice, no, mamá, la verdad, yo le voy a Francia. Yo, ok. Entonces, pues no se nos ha hecho. He ido a partidos en el Estadio de los Rayados, que es de otro nivel, está, que qué bárbaro ese estadio, hermoso. Y he ido a partidos en el Estadio de los Tigres. La verdad es que el estadio no está tan guau, tengo que decirlo, ustedes mismos lo saben, pero la vibra que tiene, la pasión que se siente es de otro boleto. Me tocó vivir una final hace ya varios años. Todavía no hacía ni, todavía no existía Marcelo. Era Tigres contra América. Y se fueron a, era la final, un 25 de diciembre. Oye, me pasé el 25 de diciembre ahí en el estadio. Digo, mi novio nos invitó a mí y a mi familia.
2: Sí, señor.
0: Y yo no sé por qué aceptaron todos, oye. Ahí estábamos todos, yo rezando cuando estaban los penales. ¿Qué le rezas, Gandincini? Eres Tigre, pero bueno.
3: ¿Por qué no eres una niña normal?
0: La verdad no lo sé, no lo sé y así estoy muy bien. Saludo a toda la gente del Happy Grupo. Por si no lo saben, tenemos una comunidad en WhatsApp que es el Happy Grupo, donde nos damos mucho ánimo, donde seguramente si un día dices, me siento triste, necesito su ayuda, te vamos a poner bien happy. Está activo regularmente de 12:30 a 2:00 p.m, no creas que te andamos poniendo mucho gorro. Si quieres pertenecer, solamente mándame un mensajito al 818-256-5150. Oigan, no sé si ya se dieron cuenta, pero es jueves. Y el cuerpo, lo medio sabe. Medio sabe que ya casi es fin de semana. ¿Cómo están? El día de hoy, los quiero mucho yo también. Hola, Ale Guajardo. Hola. Es que saben que no los tengo registrados. Cuando me digan hola, pónganme su nombrecito, por favor, para mencionarlos aquí en radio y que sepan que los estoy leyendo. Claro que los estoy leyendo. Son las 12:43. Ya, no sé si me escuchan, no sé si me sienten, pero mi garganta ya va un poquito más recuperada, incluso. Les digo, ayer tuve una grabación, hoy tuve una grabación hace ratito y ya no se me salieron tantos gallos. ¡Uh-huh! ¡Híjole, Miguelito! ¡Hombre, Beli! Beli, yo puedo ser la voz de Beto. Cuando no tengas quien vaya. Y a mí, mi hija es fan de... ¡Ay, qué bonito! ¡Baila Pepo! Pero mi hija habla bien norteña, pobrecita, porque yo creo que si un día ella se va a vivir a otra parte de la República o del mundo, le van a decir que sí está bien enojada, porque habla bien golpeado, o sea, pero casi creo que su primer llanto fue, o sea, bien golpeado. Entonces, cuando canta esta canción, dice, ¡ay, qué bonita baila Pepo! Aparte lo hace como un animador infantil. Dice, quiero ser parte de tu grupo, Has. Ahorita te mando la liga. Estamos en vivo, dice Ale Guajardo. Saludos y excelente tarde. Hola, Ja, ya mejor de la garganta, súper bien. ¿Cómo me escuchan ustedes, Verónica Leija? ¿Me escuchan mejor? ¿Y su 77? Ay, esto, eso es como, como algo legal, ¿no? Ah, no, es el ISO. El permiso, ISO, no sé qué. ¿Cómo me escuchan ustedes? Yo me siento... Ayer andaba como en un 80 y tantos. Yo creo que ya me siento en un 90 y pelos. Hace mucho que no decía eso. De hecho, creo que nunca había dicho eso. Es muy como de hombre, ¿verdad? De que no sé qué pelos. ¡Qué fea! No apliquen eso porque se escucha bastante feo, ¿eh? Yo no sé por qué se me salió ahorita. ¿Cómo me escuchan? ¡Saludos a Moy! ¡Saludos a todos! Oigan, me duele un poquito mi cabeza porque no dormí nada bien. 90 y pelo. Borren que dije eso de su mente. Ahorita todos los que me manden un mensajito que quieran pertenecer al Happy Grupo, les mando la liga. Denme paciencia. Denme paciencia. Denme permiso. Son los nombres de mis hijos. Is de Isaac y Su de Susan. Y su, ¡ah, qué bonito! ¡Baila, Pepo!
1: ¡Está en pela! Cada vez más señora de las cuatro décadas. ¡Date, creer!
0: Casi, casi ya soy. Ponme mi canción, por favor, Arturo Velázquez. Señora de las cuatro décadas. Hasta el otro año, ¿verdad? Es que sí. Voy a ser el 5 de septiembre. Voy a ser la señora de las 39 de. No es cierto. 39 primaveras. Voy a ser la señora de las casi cuatro décadas. ¿Qué voy a hacer cuando cumpla 40 años? ¡Ah! Siento yo que voy a hacer una fiesta temática de señoras de las cuatro décadas. ¿Saben que entre más crezco, hago menos fiestas? Antes yo me festejaba así bien padre, me encantaba así, que la casa por la ventana y todo. Y entre más crezco digo, ¡ay no, qué flojera! Luego se van bien tarde.
2: Te oyes y te ves espectacular.
0: ¡Uy! ¡Ay, cállate! Cuatro décadas, permítame descubrir. Dice Ale Bajardo que señora de las 3.9 décadas. ¡Qué feo, de veras! 30 y pelos. ¡Ah! Ya no voy a decir eso. ¿Saben qué? Vamos a comenzar este programa. Les decía yo que me duele un poquito mi cabeza. Ay, mira, al rato les cuento porque no dormí bien. Y eso que yo siempre duermo bastantemente bien. Pero uno de mis hijos me levantó y en toda la noche no me dejó dormir. No me dejó dormir. Tiene 8 años y medio ese huerquete. Y le dije, te vas a ir conmigo a trabajar. Y a las 7 de la mañana ya estaba bañado. Me acompañó a dejar a su hermanita a la escuela. Y me dio cosita llevármelo a la grabación. Dije, no, el que puede que duerma. Porque yo también quisiera dormir. 1:48. Por favor, Arturo Velázquez, ponnos éxitos. Porque estamos en Globo 88.1. 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

Felicidades. Yo bien happy, ¿eh? ¿Saben qué agradezco un chorro? Que pase aquí en cabina, que lleguen mis compañeros y me quiten el tiempo. ¡Ay, no es cierto! Que lleguen y que saluden, o sea, que pasen y saluden y todo. Siento yo que es como, ¡ay, vienen a pasársela bien, ¿verdad? Y uno aquí así de que no me quites el tiempo, por favor. Nada, no es cierto. ¿Cómo están en este jueves, casi viernes? Tú decides ser feliz. Tú decides cómo ver el vaso. ¿Medio lleno, medio vacío o medio que así estoy bien? No me importa qué tan lleno, tan vacío esté. Son las 12:58 y yo prometí todos los días contarte noticias lindas o darte tips para cómo ser feliz cada día. Esta es la nota happy del día. Y es que tengo que confesarte que vivimos en un medio y en un mundo de tantas noticias que a veces, ay, mira, unas te apachurran el corazón, otras te saturan la mente. Y hoy vale la pena recordar algo bien bonito, te lo voy a decir. Los pequeños actos de amabilidad también se contagian. Quiero ser más específica. Imagínate que alguien recibe un gesto amable, un cumplido, una ayuda inesperada o simplemente que le cedan el paso. Esto, ¿sabes qué pasa? ¿Qué ocasiona? Que aumenta la probabilidad de que haga algo bueno por otra persona. Y así, hoy te puedo decir que es un efecto dominó happy. Decirle algo bonito a alguien, mandar ese mensajito que tenemos pendiente, ay, bueno, yo si lo mando arde Troya, invitar un café o simplemente sonreírle a algún desconocido, no sé. Imagínate que hoy vas manejando y le cedes el lugar a alguien, le cedes el paso a alguien. Imagínate que hoy sí le das dinero a esa persona que siempre está pidiendo en el crucero, en el pase, en el cruce, donde te lo topes. Y imagínate que hoy sí le das dinero. O imagínate que vas al súper, compras una despensa y se la entregas. Y ya no pienses que si estás haciendo bien, estás haciendo mal, que si lo va a usar, que si lo va a vender, que ta. No. Es un acto de bondad, de empatía. Esto es el efecto dominó happy. Una simple sonrisa, un simple buenos días. En el happy grupo no me queden mal. Yo sé que no lo hacen, pero un simple sticker de hoy que tengan todos bonito día, hace la diferencia, de verdad. Y es que a veces no necesitas cambiar el mundo. Con mejorarle 5 minutos el día a alguien, ya hiciste muchísimo. Vamos a hacer y a crear ese efecto dominó happy. En la 1:01, vámonos a música. Sigues escuchando Bailamo 88.1, además de que cantar te pone happy. Y aquí te ponemos éxitos todo el día.

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2: ¿Saben qué? Paren todo. En este momento, alto. Alguien está haciendo complot en esta cabina de radio y se siente la vibra. Se siente. Ya van varias veces que se nos traba aquí el aparato. ¿Este cómo se llama? El Dalet, la consola, la computadora y hasta Arturo Velázquez se nos traba. Entonces, música de suspenso, por favor. Porque algo está pasando en la cabina de Globo. ¿Quién será? ¿Serán los operadores de La Mejor, que los tenemos aquí enfrente? ¿Los operadores de Exa FM, que los tenemos aquí atrás? Porque nosotros somos los hermanitos más chiquitos. Quedamos justamente en medio de los dos. Si los de enfrente, que son La Mejor, están de malas, se nos pasa la vibra. Si los de Exa los regaña nuestro jefe, que es el mismo, se nos pasa la vibra. Nosotros somos el tercer bebé. Y casi no nos regañan, la verdad, como al tercer hijo. Mis hijos me dicen, achuchi, nunca la regañas, pues es una bebé. Igual nosotros, regañan a La Mejor, regañan a Exa y nosotros, ¿qué? Estamos chiquitos. Pero ya basta de que se nos esté trabando aquí la cosa esta, el Dalet, la consola. Y Arturo Velázquez es el más trabado. Por eso vamos a empezar de nuevo. Adelante, venga. ¡Adivina dónde estoy! ¡Ay, qué bonito! ¡Baila Pepo! Es la 1:08. Saludos a todos ustedes que me están escuchando y que andan bien happy igual que yo. Tómense un café. Ayer hablamos de cosas de niño que te hacían sentir viejo, que hoy haces es el café. Hoy me estoy tomando un café porque no aguantaba yo, no aguantaba que no dormí. Pero bueno, esa es harina de otro costal y vámonos al costal que sí nos corresponde, a lo que nos truje Chencha. La pregunta del día de hoy, participa conmigo y dime cosas que haces cuando estás solo y no las harías cuando estás acompañado. Por ejemplo, picarte la nariz. Hay gente que lo hace cuando van manejando, no está padre. No está padre porque los vemos. Tengo una suerte para ver eso. Pero bueno, X. Uno no está aquí para juzgar. Aquí no se juzga, aquí se disfruta la fruta. Cosas que haces cuando estás completamente solo. ¿Qué será? Ay, no sé. No quiero decir porque... Porque estoy sola. Y solo luego cuando estoy sola. Luego. Eso es cuando vas al baño. Bueno, yo voy al baño y digo, ay, me duele la pancita, mejor voy al baño. ¡Claro! Hay gente que no se aguanta y lo hace enfrente de todos y huele bien feo y nadie fue. Eso no está padre. La neta, no está padre. Bueno, cosas que haces cuando estás completamente solo, solo, solo.
3: Ay, yo creo que es muy raro, pero limpiar la casa. Hay gente, ay, me da una flojera que haya gente cuando yo limpio, porque ay, cómo se levantan.
2: Ay, ¿sabes qué? También chócalas. Digo, es muy difícil que la casa esté sola, en mi caso, ¿verdad? O sea, verdaderamente... Es bien complicado que la casa esté sola con un integrante de la familia. Pero yo creo que cuando estoy completamente sola, ahí les va, yo casi nunca veo tele. Pero cuando me ha tocado estar sola, pongo películas que me gustan mucho a mí. O sea, por ejemplo, la de... Ay, no me acuerdo cómo se llama. Donde sale Harley Quinn. Esa película me gusta un chorro. Y la puedo ver un chorro de veces. Pero estoy segura que a nadie más le gusta. Entonces, pongo ese tipo de películas. La verdad. Cosas que haces cuando estás completamente solo o sola. ¿Qué otra cosa hago cuando estoy solo o sola? La verdad. Si me tengo que cambiar de ropa, no me mortifico por ponerme una pijama rápido porque vaya a entrar alguien en la casa. No. La otra. Sí, Escuadrón Suicida. Escuadrón Suicida es una de mis películas favoritas. ¿Y qué tiene? ¿Y qué tiene? Pero también cosas que hago cuando estoy sola es, mira, me quito la ropa y casi siempre mis hijos tienen un tino para entrar. Deja tú, pasan la puerta de mi cuarto, pasan la puerta del closet, así, pum, pum, se escucha. Entonces trato de cambiarme muy rápido. Y cuando estoy sola, ¡ay, sí me vale! Sí me vale. Y se siente tan bien.
4: Hola, Has, desde Cadereyta.
2: ¿Qué pasó?
4: Pues yo lo que hago cuando estoy sola es escucharte a todo volumen, porque cuando está mi mamá, y bájame que no sé qué. También ver la tele a todo volumen. Hay una plataforma, pues tú ya sabrás cuál, para ver películas, puedo escoger la que yo quiera y también subirla a todo volumen. De hecho, ahorita ando viendo una serie muy, muy buena. Te la va a recomendar por Instagram. Saluditos, Has.
2: Oye, dice aquí una chica del Happy Grupo, dice, por el calor ando en calzones, al cabo nadie me está viendo y así me duermo. ¡Ay, qué padre! Eso sí está bien padre, la verdad. Es la 1:12, hoy estamos hablando de cosas que haces cuando nadie te ve. Como diría la canción de Alejandro Sanz, por ejemplo, hablar sola. Yo no hablo sola, gracias a Dios me pagan por hablar. No, bendito trabajo que tengo. ¿Saben qué sí hago? De repente, se van a burlar de mí, pero estoy en el espejo y hablo, no sé, si por ejemplo, hoy me tocó grabar un comercial de una mueblería, entonces agarro el texto que me toca y en el espejo, digo, ven y aprovecha los descuentos de no sé qué para ver cómo me veo. Pero regularmente lo hago cuando estoy sola porque luego mis hijos se burlan de mí bastante. 1:13, mándame una nota de voz y dime cosas que haces cuando estás sola o cuando estás solo.
5: ¿Qué onda, Has? Pues mira, cuando estás comiendo una y estás tomando una coquita bien heladita y estás solo, le tomas, le haces el primer trago y lo eructas. Cuando estás sola, no, cuando estás solo, saludos.
2: Yo por eso no tomo refresco, oiga, porque se va a escuchar mal, pero a mí se me sale el gas luego, luego. O sea, yo le doy un traguito al refresco y automáticamente, y no lo puedo evitar, lo saco por la boca. Entonces, para mí es muy complicado tomar refresco enfrente de gente porque automáticamente y se ve bien mal y se escucha peor y a veces hasta huele. Entonces, no. 8-1-8-256-51-50. Tengo que admitir que cuando no están mis hijos en casa y estoy sola sin ellos, como cosas que no puedo comer y que no les quiero dar. Más que nada, que no les quiero como papas, chocolates o algo. Mi hija ya descubrió los chocolates, entonces ahí te encargo que siempre quiere un chocolate y ya los identifica. Ayer me estaba comiendo un chocolate a escondidas y entró ella y lo puse en la cama y volteé y me dice, yo me voy a comer ese. Y le digo, tú no te vas a comer nada, tú te vas a meter a bañar. Vámonos a música en la 1:14. Mándame tu nota de voz y dime cosas que haces cuando estás solito.

1:18. Hay conexiones de todo tipo, pero la conexión psíquica es la mejor de todas. Esta canción va dedicada para Arturo Velázquez, que es fan de Aitana. Ya lo va a divorciar su esposa, pero él dice que va a ir a verla. Está buscando gente que lo acompañe al concierto. ¡Ay, qué! ¡Súbele a tu radio! ¡Ponte happy!

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0: 9:31. Aquí seguimos en vivo, entreteniéndote, divirtiéndote y sobre todo con la pregunta del día, que es cosas que haces cuando estás solo, sola, sole, sole mío. Ay, como la mamá de Luis Miguel, que le decía, sole mío. Ay, ¿qué? Oye, mándame una nota de voz y platícame lo que haces cuando estás completamente solo o sola. Hay cosas bien random que a lo mejor ni te has dado cuenta que no las haces frente a los demás. O sea, que nada más es en tu casa. Yo de repente saco mis pasitos de baile. Bueno, pero no tengo que estar sola. Pero sí en mi closet, en frente al espejo, es de que, a ver si me acuerdo de tal coreografía. Ah, sí, sí me acuerdo. ¿En loca?
1: Cuando estoy sola, pongo la música y pongo la tele. O me pongo una versería, porque cuando estoy con mis hijos, grite y grite, o esto, lo otro, y luego mi esposo hace mucho ruido, y no. Por eso cuando estoy sola, veo la tele, o si no, pongo mi música y...
0: Oye, qué raros roomies tienes, ¿verdad? Ya mejor deja el cuarto, amiga, ya mejor deja... Yo digo, ay, mis roomies a veces me caen bien mal. ¡Ay, son mis hijos! Yo los tuve, son mini versiones mías. Aguántate, Jasmine con Honda. ¿Cosas que haces cuando estás sola o solo?
2: Hola, Jas. ¡Oli! Pues yo lo que hago en mi casa cuando estoy sola, canto y bailo, pero que si como si fuera casi creo que Alejandra Guzmán.
0: ¡Hala!
2: Bien padre.
0: Oye, canto y bailo como si estuviera yo en un casting para el musical de Broadway. ¡Ay, no! ¡Qué emoción, qué emoción! Yo ya pasé mi época de bailar en la regadera. Yo creo que lo hacía cuando tenía como unos, ¿qué? 11, 12 años. A los 13 entré a los shows infantiles, entonces ya lo hacía en las grandes ligas. ¡Ay, qué! No, ya lo hacía, pues digamos que... con el aplauso del público. Pero sí me acuerdo que me encantaba bailar en la regadera, o sea, y hacía mis coreografías y todo, y cantaba y componía canciones. Soy yo un Cristian Nodal en mujer, y no por lo otro, o sea, por el talento, por lo otro igual y sí. Hubo una época en mi vida que un mes me alcanzó para bastantes cosas. Oh. 1:33. 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Dice... cosas que hago sola. Yo me pongo a marranear, como dirían. Me sirvo botana en un plato con muchísima crema, salsa y mi vaso de refresco y me pongo a ver una peli. ¡Qué rico! Yo también como cosas que no puedo comer porque, a ver, cuando eres mamá, una de las habilidades que Dios te manda cuando eres mamá es comer sin que nadie te vea. O sea... abriste un gansito, perdón, un pastelito, así, esos de chocolate, y escuchas así pasitos bajando las escaleras, te lo metes toda la boca. ¡Hola, mi amor! ¿Cómo estás? Bueno, cuando estás sola, sin niños, sin niñas, sin tu marido, que te todo lo que traes se le antoja, ¿sí o no? No te puede ver con una paleta de hielo del sabor que nunca le ha gustado porque se le antoja. No le gusta el de tamarindo, pero te ve el de tamarindo y... ay, a ver, dame tantito. Cómprate la tuya. Baja por la tuya. Ay, ay. Ah, no, quieren la que tú traes y con tus babas. ¿Sí o no? 818-256-5150. Mándame un mensaje y dime y platiquemos sobre cosas que haces cuando estás completamente sola y solo. Como mi pobre angelito que se queda solo, ¿verdad? Hace un chorro de cosas que todos hacemos. Canta, baila, ve películas, come. Dice, si estás sola, también puedes tomar el refresco que quieras y no darle a nadie. Comer lo que se te antoje sin darle a nadie. No más para que tú lo disfrutes porque es tu momento. Es que ya cuando eres mamá, no puedes hacerlo. no puedes hacerlo. Y de repente yo compro unas gomitas enchiladas y no soy muy de gomitas enchiladas, pero luego mi hijo grande se las acaba. Para eso son, pero no cuando yo me las estoy comiendo, hombre, déjenme en paz, tantito, tantito que sea. Vámonos a música y éxitos todo el día, estás escuchando Globo 88.1. Oigan, váyanse a mi cuenta de Instagram porque les estoy regalando algo.
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¡Ay! ¡Una disculpita! Arturo y yo nos estábamos poniendo de acuerdo de algo y no podía entrar al aire. Pero estás en la competencia cómica, mágica y musical. Pero antes, déjame te digo una cosa. Esta competencia es una competencia, híjole, medio retro. Sobre todo, te va a caer el 20 si tienes arriba de 35 años. Vas a decir, hace un chorro que no he escuchado esa canción. Me gustaba bastante. Pues bueno, en la posición número 1, ¿a quién tenemos? ¡Arturo Velázquez!

canción escogió Arturo Velázquez, la neta. ¡Súbele, Arturo! Todavía no gana. Pero si quieres, puede ganar.

Aquí está Jumbo con esta canción que se llama Siento Que. ¿Qué sientes? ¿Qué sientes, hombre? 818-256-5150. Te pido paciencia y que te esperes. Porque Jumbo, Siento Que. O sea, Siento Que se llama la canción. Pero siento que no va a ganar. Porque ahí viene... ¡Hoy nomás! ¡Suéltalo! ¡Suéltalo!

Esta canción tiene una de las frases que me la podría tatuar, pero es que no me gustan los tatuajes en mí. Todo es mental, dice Don José Madero en Panda.

canción está adelantada a su época. ¿Por qué les digo esto? Porque si tú cantaste esta canción y le entendiste esta canción, no estarías ahí, mira, diciendo, ay, los influencers, ¿verdad? Creen que todos se las creemos. Nah. La caída de los influencers en España, esta canción habla de eso. ¿Por quién vota?

0: Esta frase deberíamos todos de entenderla. Todo es mental. Le estoy echando un chorro de flores a Panda, pero es que esta canción para mí es como de las que más me gustan. Y no soy tan fan de Panda, pero sin duda alguna las composiciones son re buenas. Solo para IQ elevado. O sea, yo no aplico, Panda, posición número 2. Posición número 1 tenemos a... Soy. Posición número 2. 1, 2, 1, 2, 1, 2, 1, 2, 1, 2, 1. ¿Por quién votas? Tú eliges cuál de las dos se queda. 818-256-5150. Por orden, en que llegaron los mensajes y las votaciones. Porque pues no sé por qué tengo tantos ya. Ya tengo muchos. Vámonos. La votación arranca, corre y se va corriendo con...
1: Yo voto por Panda.
0: Primer voto se lo lleva Panda.
2: Por las palomitas más grandes.
0: ¿Cuáles son las pandas? ¿Cuáles son las palomitas más grandes? Jumbo. ¡Ay, cuero! Me encantó su chiste. Porque es de esas cosas que dices, ¡ay, es cierto! Como, ¡ay, le traje a Arturo Velázquez un panda grandote de gomita de color rojo! Ok, un voto para Panda, un voto para Jumbo.
3: Por Jumbo.
0: Dos votos para Jumbo, uno para Panda.
1: Voto por la uno.
0: Dos, tres votos, espérenme, porque tengo dislexia numérica. Tres votos para Jumbo, uno para Panda.
1: Voto por la número uno, Has.
0: Cuatro votos para Jumbo, uno para Panda.
4: Voto por la dos, Has, Panda.
0: Dos votos para Panda contra cuatro de Jumbo.
5: Por la dos, abuela.
0: Tres, pero no te presto la llave, No te presto la llave de mi ropero.
4: Pandajas.
0: Póngale una O. Arturo, ¿cómo van los votos? ¡Ya se me fue! Oye, ¿cómo van los votos? Según yo van 4 contra 3. 4 de Jumbo, 3 de Panda.
5: Buenas tardes, Gas. Votamos por la 2.
0: Se empata la competencia. ¡Qué grosera! Yo no dije nada. La señora dijo Panda Has. Y yo nada más dije, ponle una O. El que entendió, entendió. Así como usted me dijo esto.
2: Por las palomitas más grandes.
0: Yo entendí. ¿Usted entendió? Somos entendientes.
5: Buenas tardes, Has. Que nos quedamos con Jumbo.
0: ¡Se queda Jumbo, señoras y señores! 1:51. Oigan. Pues me voy a la canción de regreso, ¿no? Claro que sí. ¿Cómo no? ¿Para quién? Aquí estoy. Soy Janine con Jota. No quise ser grosera, solo sincera. Arritaré el regreso.

0: Después de escuchar Jumbo con Siento Que, siento algo. Siento que debemos de terminar con Panda. O sea, debemos de poner Narcisista por excelencia, sin duda alguna. Primer voto que, o sea, con un voto que llegue y que me diga, si pon la gas, la pongo. Si no llega un voto, o sea, cuando dices, ocupo nada más que alguien me prenda así la cresta, me toque la cresta para darme cuerda. Entonces, con un bot, con un mensaje que diga, ponme Panda, quiero pandajas.
1: Ah, qué caray.
0: Cuando la risa termina en tos. Es que ya vas a cumplir 39 años. Señora de las casi 4 décadas. Esa soy yo y no me importa. Bueno. Dice, te están escuchando. ¿Quién me está escuchando? ¿Quién?
2: Jazmín, le puedes mandar un mensaje a los de MyIF antes del show, que ya nos vamos al show, pero están bien mensos porque todo se les olvida.
0: ¡Ay, no, de veras! Les van a rebajar 150 pesos. Yo sé que les pagan 70 pesos. A las botargas, 100 a las dirigentes y 110 al audio. Les van a rebajar 180 pesos a cada uno porque se les olvida todo.
3: Hola, Jaz, quiero Panda. Por favor.
0: Pandajas, aquí está. Aquí se quedan a la 1:56. Te mando un beso, un abrazo, que tengas un excelente jueves, casi viernes. Ponte bien happy, te quedas con Ramiro Cantú. En contacto viene Adriana Díaz. Siempre es un placer escuchar a esas voces tan hermosas de la radio. La única e irreemplazable reina de la radio. Y ella lo sabe. Ella lo sabe. Te quedas con Arturo Velázquez en los controles y con la dirección de Juan Carlos Nájera. Bye, bye.

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0: Oiga, pues estamos escuchando a Rosalía en vivo, que ayer estuvo en Monterrey. Mesa polémica completa. Adriana Díaz, Juan Carlos Melchor, Señora Católica, listos. Pues Adriana, vienes impresionada de este concierto, cuéntame.
1: Sí. Mira, la verdad, cuando yo escuché a Rosalía la primera vez fue con la de Motomami, hace como 3-4 años. Y pues como la traían de moda, mis hijas y demás, pues te gusta. Pero cuando la vi en video dije, no me gusta, está media nacona, la verdad. Digo, porque uno hace sus prejuicios. Pero pasa como el año pasado, estoy en TikTok y veo una entrevista que le hace un inglés que es comediante, que me gusta muchísimo. Y nada, que la mujer empieza a aplaudir y a tocar la mesa y dije, esta mujer tiene ritmo. Como me detectó el TikTok, lo que había visto, me empezó a mandar un montón de entrevistas de ella.
0: El algoritmo.
1: Y me enamoré. ¡Órale! Dije, yo tengo que estar en el concierto. Qué mujer tan simpática.
0: Luke se llama este show.
1: Es una reina.
0: Oye, fíjate que es una mujer que tenía 4 años de no venir a Monterrey y precisamente quienes tuvimos la oportunidad de ver, aunque sea breve, yo el concierto breve, tú estuviste todas las 2 horas que duró 20 y tantas canciones,
1: sí, ¿no?
0: Sí, ¿estuvo completo?
1: Sí.
0: Oye, de pe a pa, esta mujer tiene una producción de primer mundo.
1: Cuando yo vi por primera vez el Circo Soleil, yo se me cayó la boca, yo estaba acostumbrada a los circos normales. Cuando vi el Soleil dije, ¿qué es esto? Bueno, igual ayer, cuando la vi ayer, dije,
0: oye,
1: ¿qué es esto?
0: Pero mucha pasión entrega hasta muchas como simbologías,
1: mira,
0: ¿no?
1: Mira, feminidad, eclesiástico, críticas, por ejemplo, cuando se viste de monja es... Porque acuérdate que hay un lugar que se llama Brujas en Bruselas, que las mujeres que no se querían casar porque eran gays tapadas.
0: Oye, deja fíjate tú lo de que gay sí, tapada. Ese lugar de Brujas, siempre cuando vas a un paquete a Europa,
1: te lo ponen.
0: Curiosamente te lo ponen.
1: Porque, bueno, eran mujeres, ¿sí? Era estilo yo. O sea, si yo hubiera vivido en esa época, mi papá me hubiera dicho, te voy a casar con el ancianito de dinero, yo le digo que no.
0: Órale.
1: Entonces, ¿qué hubiera hecho a mi papá? Pues te vas al lugarcito de Brujas, por eso le pusieron Brujas.
2: Estoy viendo cómo se sacude el vestido y se le ve casi la pantaleta. Eso no
3: es parte del show, pero es parte del show, señora católica,
1: sí,
3: de verdad.
1: Nomás.
3: Yo estoy viendo el video, me quedo impresionado.
0: Un espectáculo.
3: Es un ejemplo para todos los que hacen conciertos.
1: Canta, baila flamenco, canta en árabe, en japonés, bueno, todo.
3: Es un artista completo.
1: Todo el tiempo termina en clímax, Ramiro. Todas sus canciones te dejan arriba, arriba, arriba. La producción, simplemente las bocinas, los micrófonos, no hay un solo error, un solo gis, una laguna. La verdad es ensayo sobre ensayo, no hay error. Es una mujer
0: fíjate que qué padre. Aparte que, bueno, después del concierto fuimos a seguirla, tuvo un vuelo privado. Nos hicimos pasar, sí, a Ciudad de México, y ya llegó ayer 2 de la mañana.
1: Pobre.
0: Aquí salió casi las 12. Pero sí, lo único que logramos ahí, checa mis redes sociales,
1: sí,
0: porque para qué les paso entrevista y no la hubo. Pero sí tratamos, yo ayer me disfracé de fan de ella, hicimos cartulina, rotulamos, otra
3: tal?
0: Compañera llevó flores, andábamos disfrazados los reporteros de fans,
1: claro,
0: para ver si lográbamos, pues le perdí algo, lo que logramos nada más fue adiós, y bajó la ventanilla y se fue.
1: Súper sencilla, la verdad encantadora, es una mujer con mucho talento y las letras de las canciones, eso de que soy un terrón de azúcar y suelo desaparecer.
0: Fíjate que como la conocimos con las primeras canciones como la del bizcochito,
1: sí, te
0: da como que risa, ¿no?
1: Sí.
0: Pero ya después ya la conoces más, es una gran artista.
1: No, la es desde el momento en que hizo el bizcochito, porque cuántos componen no logran el éxito de ella.
0: Ajá.
1: He visto en las redes sociales que la critican que por el ballet, mira, podrás ser la mejor bailarina si tú quieres del ballet de Monterrey, pero tú no estás en el escenario como lo está
3: bueno,
1: Rosalía.
3: Pero para bien y para mal están
0: bien
3: hablando,
0: entonces,
3: ¿verdad?
0: ¿Te gustó el espectáculo, Adriana?
1: No,
0: de primer mundo, ¿verdad?
1: Me compré la playera cuando me ando comprando yo.
3: No,
1: playera.
3: Oye, y la
0: ya
3: manera como andaba vestida.
0: Ya ve que ella en Guadalajara,
1: gracias,
0: compró playeras, pero playeras piratas, ¿no?
1: No
0: se bajó
1: supe
0: a comprar, sí, mercancía que no es oficial, pero no importa.
3: No.
1: Sí, es que ayer me dice Juan Carlos, ayer usé un pantalón, dije, nunca me he visto para ningún concierto, pero usé un pantalón con...
3: Son imágenes, paisajes vintage
1: bueno, de cosas, pinturas importantes.
2: Pero ella no es católica ni cristiana.
1: No, sí, cómo no. De hecho, habla, en muchas de las canciones habla de Dios.
0: Muy bien, sí,
1: y
0: sí, tiene mucha simbología.
1: ¿Sí?
0: Vamos a cambiar de información después de que Rosalía viene a Monterrey, 4 años de ausencia, un gran espectáculo, buen sabor de boca, mucha gente se quedó con las ganas. Ciudad de México, 4 conciertos, Guadalajara 2, tengo entendido, y Monterrey 1, Monterrey es para 3.
1: Para
0: sin duda,
1: 3.
0: Fácil.
1: Es que no, ya tenía comprometidas las de México.
0: Sí,
1: porque
0: hombre.
1: Karol G tiene 2 fechas. Yo no tengo nada en contra de ella. Me encanta y si puedo ir, voy.
0: Claro.
1: Pero es muy diferente el público. Es
0: no,
1: como
0: diferente
1: traer a Ennio Morricone y poner a Pesado.
3: No.
0: No, ya lo llevaste a la fregada.
1: No, pues es que pesado me encanta. Digo, sí, pero claro. Ennio Morricone, yo fui a su concierto aquí, que de verdad éramos bien poquitos, y dije, no vuelve a venir, a ver si vive el señor. Es Ennio. Era para que hubiera estado lleno. Es Ennio Morricone, pesado.
3: Que deberían de invertirle más un poquito los gruperos también en producción, en sí, sus hombre. Conciertos.
0: Sí, hay algunos que sí, ¿eh?
3: Sí, pero casi
0: Frontera le mete la nota.
3: Se paran y cantan.
0: Es verdad, es correcto. Una bocina triste, una pantallita ahí. Sí. Pero bueno, están mejor los shows de la señora Católica.
2: Sí, porque a mí me invitaron a un evento llamado Comunión en Saltillo.
0: ¿Y luego?
2: Y que grupos, que dos grupos cristianos. Una que se vistió de monja quedó en puro brasier.
0: ¿Cómo?
2: O sea, si eres cristiano, si eres católico, no debes enseñar tu desnudez.
1: Pues no deben de abortar las monjas, Chihuahua.
3: Ándale,
1: ándale. No, empiecen por ándale, eso, porque ándale, están pues, llenos los conventos. Saludos. De puros fetos.
0: Oye, y hablando de monjas rápidamente, y porque verdad, tenemos sí. que ir con música y mucho más.
1: Desde Zacatecas, bien
0: que ándale, pues, ahorita se pelean. Oye, la cosa es esta, que Alejandra Guzmán ya reaccionó al documental de Ninel Conde. Ya ven que Ninel en el documental la menciona. Recordemos que Larry Ramos, expareja de Ninel Conde, hizo un fraude piramidal donde Alejandra metió todo su dinero y la dejaron en ceros. Sí, ¿sabían?
3: Sí, no, yo no sabía. Sí,
0: bueno, Ninel acepta que hubo una situación de ahí. Sí. Pero ella se pronunció ajena al que ella no sabía.
1: Es que Alejandra no hizo mucho escándalo.
0: No, en ese pero sí le molesta que la mencionen.
1: Pues es que la dejó pues, en cero.
0: En cero, vamos. Oye, a ver pues qué a dijo la Guzmán.
1: Dejó en ceros el contador.
0: ¿Eh? Ah, sí.
3: Oye, Ramiro, ¿tú qué sabes? Y mencionarle en ese documental, ¿no puede demandarla?
0: Pues yo creo que sí, pero pues qué demanda, no. Sí, le quitó todo.
1: Pero
0: sí.
1: Aparte deja tú, o sea, es una verdad. Ella está diciendo ahí una situación.
0: Ninel, sí.
1: Ninel reconoce que con el que anduvo fue un
0: defraudador. Un defraudador, ¿verdad? A ver, buenas tardes, hola, vamos a escuchar.
4: ¿Qué merita estas declaraciones que dio Ninel Conde en un...
5: No me importa, mi amor.
4: Que no fue con su dinero.
5: Que sea feliz, ya. Voy a Juárez, a Querétaro. Voy a hacer las arenas muy bien, gracias.
6: Poder bailar.
5: Y más.
6: Dale un minuto, puedes bailar.

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0: Estamos de regreso en contacto, rating hasta arriba y los mensajes los leemos aquí en pantalla y escuchamos. Buenas tardes, hola.
1: Señora Católica, ¿se preocupa por las pantaletas cuando Robertita anda tapando baches? No, hombre.
0: Buenas tardes.
2: Oye, Ramiro, buenas tardes a todos. Adriana, la señora Católica, a ti, a Melchor y a Arturo Velázquez en el audio control. A todos ellos, buenas tardes, pero por favor, cuídenme a Lichita. Ya salió la Lizzie Monroe, la Britney, a decir que también a ella le mandaban mensajes. Aunque le cortes el dedo, Lichita, al Cibaden Bandido. Cuídate, Lichita, ya son muchas evidencias.
0: Oye, pues qué cosas, digo, están saliendo muchos trapitos al sol, no hay nada que corrobore esa información. Lo que supe es que Cibada Hernández pues demandó a esas personas que lo están difamando de supuestamente haberle coqueteado a una mujer en redes sociales. Pero ahorita ya, fíjate que no te puedes fiar de nada, porque hay gente que le da like a las cosas y la gente arma novelas donde no la hay. Oye, no, lo estoy justificando, ¿eh? Sí. Hay pelados muy calientes que tienen esposa o mujer y andan ahí a ver qué sacan, ¿no?
3: Sí, eso a muchas mujeres no les gusta, ¿verdad?
0: Pero que anden ahora ahí sí que por un like, mira, ¿tú qué crees de esto, Adriana, de las redes?
4: Pues es que las redes es exposición. Yo salí con Chavana cantando el viernes y me siguieron 20 hombres. O sea, empezamos.
0: ¿Cómo 20?
4: O sea, 20 seguidores nuevos. Y yo, ay, que me sigan por la tienda, por la boutique, por la ropa, no. Entonces, pues no contestas o simplemente le digo, amigo, no me aguantaría ni una hora. Pero, soy bastante complicada.
3: Oye, no porque pones like a fotos quiere decir que, ay, sí, andas detrás de...
4: Yo no he puesto like. No,
0: ¿por qué? A ver, yo he visto muchos compañeros de los medios que le ponen like a pelados encuerados, ¿sí? Sin camisa.
3: ¿Y qué?
0: Y hasta repostean.
4: Pues es que, bueno, y yo le
0: pongo... ¿Es pecado o no?
3: No.
5: Bueno, yo nada más sé que ya ahora mandar un corazón es amistad, no hay que volarnos. Yo antes me mandaban monitos con muchos besitos de corazón y ahí se anda volando conmigo. No. Es amistad.
4: Sí, yo una vez por equivocación en un WhatsApp puse un monito morado y me hablaban para decirme el monito morado es pelado. Yo, ¿cómo? ¿Un monito morado?
3: ¿Qué significa?
4: Pues como que... lujuria o traes ganas de lujuriosa o así.
0: ¿Cómo?
4: Sí, el monito morado.
3: Por favor, a ver, que pongan el significado de los emojis, ¿verdad? Por favor.
4: Sí, no, pues yo bien burra, fuera de época.
0: Pues puede ser, pues, pero hay cosas que pasan en las redes sociales.
4: Pero no puedes demandar a alguien porque te pone un corazón o porque te chulea. No, eso es ridículo, no, que la ley se ponga a trabajar.
0: Exacto.
4: Hay gente que de verdad necesita, claro, que le investiguen. Oigan, desaparecidos y demás para buscar desaparecidos un corazoncito.
0: Oye, vamos a hablar de cosas que le pasó a Vanessa Huppenkotten, esta pues comentarista de deporte de TUDN, sí, Televisa. Oye, pues un grupo de muchachos, de señores, la siguieron anoche, sí, a altas horas. Y ella bien inteligentemente prendió su teléfono, claro, y activó las redes sociales por si le pasaba algo ya. Pero estábamos viendo las imágenes donde ella avanza el rojo y ellos a la par.
4: Sí.
0: Y luego ella se detuvo, ellos se detuvieron. O sea, nunca la dejaron avanzar. Y ella le causó, pues, ya la cosa. Oye, pasó hasta el ejército por un lado. Ella gritándoles, ¡ayúdenme!
4: Y no.
0: Pues no, los sonsonetes andaban como en otro rollo.
3: Ah, caramba.
5: Andaban buscando presas a quien devorar.
4: Yo creo que toda mujer debe de traer bastante pila en su celular, ¿sí? Y siempre traer crédito. Después de lo que yo viví con mi hija hace años, la verdad es que me sirvió mucho de experiencia. Hay abuso de poder de parte de autoridades, como hay gente sin que hacer molestando,
0: claro,
4: a mujeres.
0: Claro, ahora pues recordemos que esto le puede pasar a cualquiera, tanto hombres como mujeres, claro, o familia, gente no que nos escucha, y nos queda como el ejemplo lo que le sucedió a esta compañera, que ella es famosa, y pues les está anotando el
4: les
0: caso. Exacto, pero no, pues simplemente la pudieron haber violentado o secuestrado, no sabemos.
4: O sea, una cosa es que yo diga, mira, ¿no?, qué guapo hombre, pero no voy a andar detrás de él.
0: O un fan, pero eran varios hombres juntos.
5: Sí. No, la querían robar o otra cosa peor,
0: o privar,
5: claro,
0: su libertad.
5: Es mejor pensar, que, ¿no?, te roben.
3: Que son fans, que
0: sí,
3: la
0: pero qué
3: robar.
0: Lamentable. Ahora, esto te pone de ejemplo, y me incluyo, estamos en la lela con el celular,
4: sí,
0: pensando en problemas, que si esto y que el otro, manejamos pensando en otra cosa y no ponemos atención quién está a los lados.
3: Es correcto.
0: Desde ahora, a partir de este mensaje que ella dio, oye, a los lados, ¿quién está?
4: Atrás,
0: en los semáforos, claro, vidrios arriba, recuerden que con una bujía te rompen el vidrio y se llevan la bolsa.
4: Ya,
0: y ya te pasó.
4: Aquí en
0: Gasesal. Ahí me pasó aquí en un restaurante de hamburguesas, no digo cuál, la marca. Dos veces. No, de verdad. Lo que pasa es que el error mío fue el siguiente. es bajarme al baño esas veces que traigo ganas de ir al baño. Sí. Voy a llegar a este restaurante porque pues, es gratis. Y nada más los 3 minutos que te bajas al baño, en menos de un minuto, ellos traen como un detector de litio. Sí. Ah, entonces yo dejé un celular apagado y lo que tú quieras, no estaba, ¿verdad?
4: Pero sí lo trae.
0: Pero lo traía debajo del asiento. Entonces ellos tienen un detector de litio, detectan el aparato, voltean y el aleta del coche o tu vidrio tal cual en segundos con pañuelo, con una bujía. Oye, hasta pues corretero. Sí. Le pegas al vidrio en segundos, hace añicos, no sueltan tanto vidrio. Ajá. Y sacas las pertenencias y te vas.
4: Ya, sí me lo
5: pues quiero. Eso es lo menos grave porque una muchacha de Monterrey que es famosa. Dijo
0: ¿qué
5: que,
0: tan famosa?
5: Bueno, yo
0: no es como Ana Show, ¿verdad? Que nadie la conoce.
5: No, pues no. Yo creo que es más famosa Ana Show porque yo no sé su nombre. Ah, pero yo no. Le he visto en redes, esa es güera, así guapita como Adriana.
4: No, ay, señora.
5: Bueno, el caso es que dijo que estaba en un centro comercial y que un señor volteó a ver un local y traía un niño en su carrito de mandado.
4: Ah, sí, la vi.
5: Que en cuanto volteó, intentaron extraer al niño.
0: ¿Cómo?
5: Sí, pero que ella lo vio y empezó que hace ruido, no sé qué.
4: Morocco, hace años, en un centro comercial allá por San Nicolás.
0: Ah, también le pasó.
4: Su esposa embarazada, iba embarazada con el niño, pues no le arrebatan al niño de la mano. Entrevisté hasta Morocco, sí, claro. Hay que estar al pendiente.
0: Bien pendiente de lo que pasa en Monterrey. Suelten. Vamos a escuchar qué le pasó a Vanessa. Afortunadamente llegó para bien, pero el susto nadie te lo quita.
6: Si me matan, pues ya sabemos qué fue este. Ay, se me enchina la piel, Dios mío. Por favor, que se vaya. No, no se va a ir. No se va a ir, Diosito santo. Vengo sola, ayúdenme, por favor. Por favor, por favor. Ay. Ay, no hay una patrulla, nada. Ay, no, no se va. Se va a estacionar. ¿Qué hago? Díganme. Ayúdenme, por favor. Ay, no, ay, no. Dios mío. Ay, Diosito, en cuanto vaya a la mitad. Ayúdenme, por favor.
7: Quiero agradecer sus mensajes y su apoyo. Hace unas horas tuve un susto que afortunadamente no pasó a mayores. Estoy en casa, estoy bien, estoy a salvo. Y les agradezco infinito. Muchísimas gracias.
0: Pues que afortunadamente estuvo bien, que llegó a su casa, pero el susto nadie se lo quita.
4: Mira, yo estoy asustada por el nivel de violencia que hay contra la mujer en la actualidad. Llegó ya. Yo me acuerdo que España era el número uno en violencia de mujer, feminicidios diariamente, pero ya lo tenemos en el país. Y estoy asustada. El que asesinó a la mujer está en un hotel de San Pedro.
0: Claro.
4: O sea, hay diario, en Cadereyta, en donde sea.
3: ¿Y qué crees que pesquería, sea, Adriana?
4: Que la ley no se cumple. Punto. Oye, si tú tocas a una mujer, te voy a meter a la cárcel, hijo de tu Pink Floyd, y te voy a hacer esto y te voy al otro. Entonces el hombre, mira, simplemente muchos de Uber, que se sube la chava, se calientan, andan yo creo que drogados en la madrugada, la violan, la matan, y ya, ¿qué lograron? Pues la cárcel.
0: A ver, Arturo, esta es aplicación, y él no es así.
4: No, Arturo.
0: Mejor di en general, bueno, de la aplicación, porque hay como 8.
4: Sí, hay. O sea, hay que tener cuidado. Ustedes como mujeres manden la ubicación a su mamá.
0: Oye, tanto mujeres como familia, quien sea, porque hasta uno, tengo un compañero reportero que anoche le dije, oye, ¿por qué no te viniste con los compañeros en el taxi? Dijo, es que tengo pavor, tuve un intento de secuestro en un taxi aplicación y tengo fobia al taxi.
4: ¿Cuándo fue eso?
0: Ya hace un año.
4: Bueno, a una conductora que tú conoces muy bien, estando en México, saliendo de redacción junto con otras amigas, se abrió la puerta de un taxi y la subieron dos. La estuvieron violando y la dejaron como...
0: ¿Cómo crees?
4: Sí, claro.
0: Bueno, yo te voy a decir una cosa. Para cerrar un poco el tema.
4: Y tú la conoces muy bien.
0: Órale. Mira, hay una compañera que es Eloisa Acevedo, la pelirroja guapísima. Sí, a ella, un pelado, se le subió a su coche. ¿Qué? Llegó, se le subió al coche y ella de un puñetazo lo derribó. Es que te agarra la fuerza de que Dios te dice... Te voy a ayudar para que lo tumbó y lo aventó, pero me dicen que ella...
3: No le pensó, qué bueno.
0: No, pero al coche se le subió.
4: Pero ¿cómo se le subió? ¿En dónde?
0: Eso es lo que platicó Eloisa, en resumen, Acevedo.
4: ¿Pero no traía seguro en el carro o qué?
0: No, es que cuando menos creas, Adriana. Pero no me ha pasado que hay gente que se te sube de copiloto.
4: Mira, no, hombre, mira, primero Ramiro, primero pongo
3: los consejo, seguros. Consejo, fíjate, clima. Nada más, lo que pasa es que uno se tarda mucho para prender el carro para que se activen los seguros. No, mucha gente dice,
0: bueno, son segundos, sí.
3: Actívalo.
0: ¿Sabes qué le ha pasado a mucha gente cuando hay que cerciorarnos también esto? Abres el seguro del coche, súbete y cerciórate quién está atrás.
3: Es
0: porque ya los rateros en 3 segundos ya están dentro.
4: Porque
0: vas manejando y ya sientes el cuchillo por un lado.
4: Están tan flacos los malditos y drogados precisamente por lo flaco que se esconden debajo de ahí. Pues lo que me pasó a mí en esta tienda Las Torres.
0: Pues es correcto. Vamos con música y regresamos, chisme y escándalo. Seguimos y estamos en contacto. Ahora sí que voltea alrededor, se está manejando con precaución. ¿Quién está al lado?
5: Hay que orar, hay que estar en oración para que Dios nos proteja.
4: Nos piden un montón de cosas y no nos dejan traer seguridad. Vaya, ¿con qué defendernos? No es estúpido esto. México,
0: música y regresamos. Música y regresamos.

0: estamos de regreso en contacto y platiquemos de más chisme y escándalo. Ya ven que ahorita que, bueno, pues está la granja VIP, que es lo que se va a estrenar por TV Azteca, y Carlos Trejo es parte de este show, que fue el primer granjero denunciado. A mí, señor Trejo, me cae re bien, es cuate de nosotros, pero pues ya después de la trompada de Alfredo Adame que le dio aquí en el ring de Poncho, ya lo veo con otros ojos.
1: ¿De veras?
0: ¿Derrotado?
1: No, pero pues es un, pues es como si me pones ahorita a competir con alguien, me van a ganar. Yo claro. Antes cargaba kilos, 120 kilos en sentadilla completa, ahorita no te cargo ni 30.
2: Es que...
1: O sea, es parte de...
3: Y que es un riesgo a su edad, anden haciendo esas cosas. Claro, deben de estar bien checados por un doctor, porque...
1: Yo ni ahorita ni pagando
3: la
1: me cargo...
3: La presión ese... alta, el
0: Oye,
3: colesterol...
0: es como, ya ves que Gala Montes insiste en ring con Doña Leti y su mamá.
1: Ay, no. Ay, pues no, que no. Ella mejor, ¿por qué mete a Doña Leti? Que ella se agarra pero... trompadas con la mamá.
0: No, pues ya le dijo a Leti que está loca, porque la parte de Doña Crista Montes tiene 53 y Leti 74.
1: No, pero no, ¿cómo vas a poner a dos señoras?
0: Oye, pero dice Poncho, porque lo subí a TikTok la semana pasada, que festejamos a Leti en una pastelería que tienen. Dijo, ándale mamá, anímate, te pago bien.
1: Ay, mira.
0: Pero deja tú, las refacciones, ¿verdad?
2: No, yo no haría eso con mi mamá jamás.
3: Una caída no. A esa edad es
0: no,
3: peligrosa.
0: Su mamá está muy bonita, ya la conocí. ¿Quién? Ojo verde, muy guapa.
2: ¿Quién? Sí, mi mamá.
0: Parece su hermana.
3: No de me digas, hombre.
2: Mi mamá es blanca, rubia.
0: Entonces tu mamá es altísima. Es como, te podría decir, alta jerarquía.
3: Entonces usted se
0: porque
3: usted
0: es la señora católica, ella es que la señora de qué.
2: No, ella
0: del
2: es más
0: del sacramento.
2: Ella es del Santísimo, la vela, ¿cómo se llama? De la vela perpetua del Santísimo.
1: De la rodilla ensangrentada.
2: Ella,
0: ¿qué cosas?
2: Ella a veces está sola en la iglesia y se queda 2-3 horas a velar el Santísimo porque todas las mujeres
0: qué bonito.
2: Es más católica que
3: preséntemela.
2: Yo.
0: Es que hay santísimos, con mucho respeto, hay santísimos de los quienes somos creyentes, tanto en lo cristiano como católicos, porque todos vamos de la mano hacia el más grande, que es lo mismo, con mucho respeto, quien nos sintoniza, pues hay santísimos que los que uno te engancha energéticamente y dices, aquí está.
2: Solo Santísimo es Cristo.
0: Oye, ya vieron que también qué bonito puente están haciendo, el puente de la Virgen, qué bonita, que todos los días paso por ahí para ir al canal. Ya vi la Virgen que van a inaugurar ahí en ese puente.
1: Está bonita.
0: Está hermosa, fíjate que en la noche.
3: ¿La encontraron?
0: Esta es nueva. Pero la escultura está muy bonita porque es como nacarada, perlada. Está bien padre, la van a inaugurar.
1: ¿Y
0: pero
1: qué Virgen es?
0: Fíjate que no sé cuál sea, pero ahí nada más dice Puente de la Virgen, es nuevo.
1: Porque ya ves que hay del Carmen.
0: Sí, de muchas.
2: Ya llevaron la Virgen, salió en las noticias que ya ahora sí ya está la Virgen que van a poner ahí.
0: Pues sí, no le estoy diciendo que ya la vi.
3: Sí, eso es lo que estaba
2: comentando.
3: Pero usted
2: dijo que estaba nada más el aura.
0: No,
3: bueno.
0: La vi ya, está ahorita guardada, que está muy bonita.
3: Y conecta con la estación del metro, ¿no?
0: Bien padre, padrísimo, me encanta eso.
1: Y nos hace falta Dios de
0: plano. No confundamos la Virgen del Río Santa Catarina con esta nueva imagen que... Esta nueva imagen está preciosa. De hecho, es un punto muy bonito. Sí.
1: Dime. Ya la estoy viendo. Oye, a ver, es de la Purísima, ¿no?
0: Sabes que no.
1: Esta es la de Guadalupe.
0: Así es, esa ya.
1: No, y esta de acá, quiero verla.
0: La nueva apenas la van a revelar.
1: Bueno, y hablando de la granja, ya ves, tienen que meter, y hablando de.
0: Gente normal.
1: Gente que haya hecho carrera.
0: De la Casa de los Famosos México, prefiero hacerlo un lado.
1: Está aburrido. Mira, ayer. Con Rosalía metieron una chica influencer que
0: vio la Rivers.
1: Yo no la conozco.
0: Yo muy poco de ella.
1: Bueno, toda la gente no sabía nada de ella.
3: Pero mira, a veces pasa de que ya ves como Lady Gaga cuando se presentó que nadie sabía de ella. Y después,
1: ¿sí?
3: Ella solita llenó los recintos donde
1: Lady
3: se presenta.
1: Gaga, yo creo que fue hasta estrategia.
3: Pero,
1: la mujer canta también maravilloso. O sea, es un personaje
3: increíble.
1: Vamos
3: a dejarla
1: increíble.
3: A la duda de que...
1: No, esta chava ayer cuando dijeron el nombre todos, ¿quién? Yo veía al público de que ¿quién es? Y pues le aplaudieron, pero hubiera sido a lo mejor si hubiera invitado a Alicia Villarreal, Tatiana María, Julia Lafuente.
3: Alguien local,
1: alguien que sepa.
2: Es que una cosa es ser... un personaje y otra cosa es ser un influencer y otra cosa un artista.
1: Claro.
2: Un influencer es el que hace negocio con las redes y es muy conocido en un sector, pero luego cuando se sube a un espectáculo resulta que es famoso pero en su sector. Pero un personaje, ese sí es más conocido, es popular.
1: Ahí se lo hubieran llevado
2: y un
1: usted.
2: Artista. ¿Sí? Un poquito más me hubieran conocido.
1: Sí, no, claro.
2: Porque yo no soy influencer, yo no hago negocio con mis redes. Yo soy personaje, o sea, ojalá y fue. Yo quería ser rica, dijo, no te voy a ser rica, te voy a hacer famosa. Así es que ahí ando con mis estampitas, lo que gusta en cooperar.
1: ¡Qué hermosa!
2: Porque yo rica no seguro.
1: Que lo hubieran conocido más. Si se sube la señora católica, claro. Yo dije, ay, ¿por qué no invito a María?
0: Carlos Trejo, adelante.
4: Simplemente me marcaron, me dijeron que estaban interesados en que estuviera participando en la granja, que si me gustaría, y le dije, claro que me gustaría, y fue el momento justo para poder entrar a este proyecto. Yo lo dije claro, lo dije desde un principio, soy una persona muy respetuosa, lo he demostrado. Es más, de hecho, cuando le estaba dando casi casi un paro cardíaco ahí en el ring, yo pedí parar la pelea. Yo pedí parar la pelea, se la perdoné, lo traje como pescado zarandeado y terminé, y lo digo bien, de corazón, terminé en paz. Quedamos en estar tranquilos, en que ya nadie se mete con nadie y no ha habido de mi parte ninguna agresión, ninguna ofensa, nada que pudiera reventar esto. Este señor volvió a hablar, volvió a ofender, volvió a criticar, volvió a suceder. Y le guste o no le guste, va a haber un round más. Ya este tiro ya está cantado. No, yo cuando terminé, terminé en paz. No como lo dice este delincuente de Poncho de Nigris, este ratero, este tipo de cuello blanco. Y con el Sulaimán, que son una bola de infelices rateros, ¿no? ¿Vergüenza? Sí, claro, está robadísima, todo el mundo lo puede ver.
0: Es que acabó muy mal con Poncho, de hecho, ¿verdad?
1: O sea, demasiado fuerte todo.
0: ¿Verdad?
2: No, pues a mí, cuando en Ciudad Juárez, digo, no voy a decir cuánto, no me pagaron mucho, pero sí casi se llenó, bueno, se llenó tres cuartas partes. Y ahorita siguen y siguen, dicen, nunca se había llenado tanto el estadio con las peleas que había. Y ahora con las influencers, pues son las con la Pache Pache. Y ahora Pache, digo, Pache. Sí, bueno, ella sí es un poquito famosa, pero en Ciudad Juárez, pues digo, ¿por qué no me dan alguna regalía? No me había, nomás me pagaron y no me dieron ya nada. Y pues los que hacen negocios son los que organizan, claro, las peleas.
5: Pero ella tiene otra pelea, ¿no? Con la Chucky.
2: No, que okay, quieren organizar una aquí en Monterrey, pero todavía no me han dicho. Pero pues,
0: se va a poner bueno, ¿verdad?
2: Se va a hacer padre, es puro show. Porque, miren, no hay derramamiento. Con un influencer no debe haber derramamiento de sangre. Porque nosotros no somos peleadores profesionales.
1: No, no son luchadores.
2: Pero si nos peleamos, tenemos que aprender las técnicas. Porque tampoco vamos a hacer un show que donde no se apliquen las técnicas de boxeo.
1: Pero yo la veo, la saludo y salgo corriendo.
0: ¿Verdad? Pues sí.
2: Puras gorditas. Ese sí, si se hace un show, va a ser puras peso completo.
1: ¿Y por qué quieren mujeres? A mí me choca que estén...
0: ¿Verdad?
1: Que se pelean mujeres. Algo que a mí yo odiaba de joven era cuando veía peleas que ponían de mujeres en lodo, mujer contra mujer.
5: ¡Wow! Tan, ¡qué padre! Con chocolate también.
1: ¡Cállate, tan denigrante! ¿Por qué los pelados no se ponen con chocolate a embarrarse?
5: No, ellos los limpian, las bañan, ¿verdad?
1: No,
5: para
1: no,
5: que se les quite el chocolate.
1: ¿Por qué la mujer? ¿Por qué la mujer? Todo es la mujer, y la mujer es la mal pagada, y la mujer es la sometida, y la mujer es la que no puede hacer. O sea, pues la mujer mueve el mundo. Pues simplemente la pornografía existe por la mujer.
5: Fuerte.
1: No, es la verdad.
2: ¿Es show existe por las mujeres pecadoras?
1: Es la verdad.
5: ¿Es que quieren que les paguen más? Eso.
2: Queremos que nos paguen más porque luego ahí anda uno, no digo yo no, yo vendo puras estampitas y videos y eventos, contrátenme para un evento.
0: Pues qué cosas. Bueno, pues así las cosas del espectáculo. Compartimos redes sociales, Adriana Díaz.
1: Soy Adriana Díaz y auténticamente Adriana en Facebook y

0: Y gracias a nuestro jefe Juan Carlos Nájera. A continuación se van a quedar bien informados con MBS Noticias, con Maro Lozano Llamas, con historias de Monterrey, México y el mundo entero. Hasta aquí nosotros. Esto fue En Contacto, porque para hablar de espectáculos
1: hay que saber de espectáculos.
0: Gracias y maneje con precaución.

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3: Muy buenas tardes, bienvenidos a este espacio informativo. El día de hoy es jueves 20 de agosto, le presentamos los titulares. Afirma Samuel García que Nuevo León lidera en inversión extranjera y empleos del sector manufactero. Refuerza Monterrey operativo contra el exceso de velocidad en la carretera nacional, aplica 65 infracciones. Muere una mujer y resulta lesionado un adolescente tras choque de revolvedora contra tres vehículos en Paseo de los Leones. En información nacional, asegura la presidenta Claudia Sheinbaum traslado a México de Fernando Farías y afirma que continúa el caso del Mayo Zambada. En información internacional, un sismo de 7.2 grados se registra en Perú. El epicentro fue localizado al norte de Coracora. Información del reporte vial, Arturo Montoya, buenas tardes.
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5: Muy buenas tardes. En este momento se atienden dos reportes de accidentes en la avenida Lázaro Cárdenas. Uno de ellos es antes de llegar al cruce con Garzazada en Monterrey, mientras que el otro es pasando Ricardo Margain en la zona de Valle Oriente en San Pedro. En Guadalupe también hay problemas viales por otros percances. Uno ocurrió en Ruiz Cortines al poniente antes del cruce con Tauro, mientras que otro en Bonifacio Salinas al sur en la colonia La Luz. Al norte del área metropolitana en Apodaca, un hecho vial también está ocasionando tráfico en el cruce de las avenidas Concordia y Las Palmas. Y finalmente en Escobedo, de nueva cuenta es el libramiento noreste en dirección al poniente, sitio de dos accidentes, uno en el cruce con la carretera Colombia y otro metros más adelante. Claudia, hasta aquí el reporte de la vialidad. Para MBS Noticias, Arturo Montoya.
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3: ¿Cómo están? Muy buenas tardes, son las 3 de la tarde con 3 minutos. Le damos la bienvenida a todos los que se unen a este espacio informativo, como siempre, deseándoles que tenga una excelente tarde de jueves. Ya estamos a un brinquito, a un pasito del fin de semana. Mi nombre es Claudia Herrera y con mucho gusto estoy cubriendo a mi compañera Maru Lozano, quien se encuentra de vacaciones, así que sí, vamos a estar escuchándonos esta hora de información. Ya lo sabe, tenemos esta vía de contacto a través de nuestro WhatsApp. Lo estamos leyendo en todo momento al 81-82-55-67-09. ¿Tiene algún reporte, alguna denuncia, alguna aclaración? Todo lo que usted nos quiera compartir a través de este número, se lo repito. Y guárdelo su teléfono de confianza, 81-82-55-67-09. También le hacemos la invitación a que nos siga a través de nuestras redes sociales, que visite nuestras plataformas digitales. Nos puede encontrar como MBS Noticias Monterrey, para que ahí descubra todo lo que le compartimos a través de estas plataformas. Así comenzamos las noticias. Escuche.
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3: Es importante conocer cómo van a estar las temperaturas para estas próximas horas. Ya lo decíamos, llega el fin de semana y con él escuche mucha información del clima, porque el día de hoy, si bien es cierto, las temperaturas son muy altas. Llegamos hasta los 36 grados. Hay algún porcentaje de precipitación para la jornada del día de hoy. Hasta se esperan tormentas eléctricas en gran parte del área metropolitana de Monterrey, sí. Aunque usted no lo crea. Y si planea lavar este fin de semana, pues también hay que reagendar sus actividades, porque el día de mañana, viernes, se espera el cielo cerrado con algunas tormentas eléctricas. La mínima, eso sí, La temperatura no da tregua. Escuche, 20 grados como mínima, la máxima de 35 grados. El bochorno que se va a sentir en la ciudad también para la jornada del día sábado. Mínima de 19, máxima de 36 grados. Hay condición en cuanto al porcentaje de precipitación también para esta jornada de día sábado. El domingo y lunes ya se van las lluvias en su totalidad, rondando una mínima entre los 19 y los 20 grados y las máximas de 35 grados. Así que ya tiene la información para que planee sus actividades.
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3: Nos vamos con temas locales. Así comenzamos este espacio informativo y es que le comentamos que afirma el gobernador Samuel García que la inversión extranjera ha generado cientos de miles de empleos en el estado. Judy Medrano nos tiene los detalles. Adelante.
6: Hola, hola, ¿qué tal, Claudia? Es un gusto para mí saludarte. Te quiero comentar que las inversiones extranjeras que han llegado a Nuevo León durante la administración del gobernador Samuel García suman 135.3 billones de dólares, una cifra muy lejana a los 11 billones que tuvo Jaime Rodríguez Calderón durante su sexenio. Durante el Nuevo León, Nuevo León informa que encabezó Gastón Sepúlveda, pues él informó que en muchos números pues no se coinciden con la federación debido a que esta rasura las inversiones y no se toman en cuenta las inversiones reales, las que llegan a Nuevo León. Vamos a escuchar a Samuel García Sepúlveda.
7: Gobierno federal, como es una ley imperfecta que nadie pela, nadie se registra, absolutamente nadie. Entonces, ahí nos tienen como con 15 o 20 mil millones, ¿verdad? Luego, el registro de la Secretaría de Economía, quebrar trae a los estados. Estamos en primer lugar como con 90 mil, 45, 40, eso no, o sea, Ebrard dice Nuevo León en dos años 45.
6: Agregó que con las giras internacionales que ha realizado, pues son para buscar atracción inversiones en las inversiones directas. Estas, dijo, pues llegan a ofrecer buenos salarios ya cuando se instalan las empresas aquí. Y es justamente el salario puede llegar hasta los 39 mil pesos mensuales. Y otro de los datos que destacó es que durante 28 años no se ha reportado una huelga de trabajo. El acumulado de los empleos en manufactura suma 682 mil, en donde la mitad viene justamente de esta inversión extranjera directa. Y las empresas de manufactura suman más de 500, en tanto se tiene el primer lugar en empresas IMEX. ¿Cuáles son estas? Las de las relacionadas con la industria manufacturera, maquiladora y de servicios de exportación, al sumar 400 mil. García Sepúlveda además adelantó que la próxima semana va a salir de gira a Texas. ¿A dónde va a ir, Claudia? El mandatario estatal estará visitando Austin y San Antonio, en donde va a sostener algunas reuniones con los alcaldes de estas ciudades. Además, va a tener otras económicas, entre ellas con el NatBank. ¿Por qué? Pues porque va a recibir unos premios relacionados con la infraestructura de aquí del estado de Nuevo León. Además, va a presentar proyectos de movilidad, agua y aduanas. En el caso del Puente Colombia, también hay noticias, ya que se va a convertir en un polo de industria. ¿Qué fue lo que dijo Samuel García Sepúlveda? Escuchemos.
7: Ya el gobierno federal autorizó que sea parte del Plan México libre de impuestos federales y locales. Entonces voy a ir el jueves a presumir que ya Nuevo León tiene su primer polo para que todo Texas use nuestra agua. Entonces realmente ese es el motivo de mi la invitación de NAPA.
6: En esta rueda de prensa también dijo que pues frecuentemente es criticado por los diputados locales por no solicitar permiso para buscar inversiones, salir del país, salir del estado e irse a buscar pues mayores inversiones, pero dijo que en lo que resta del año todavía va a realizar otras giras del extranjero para todavía traer mayores inversiones. También te quiero comentar en otro tema que el gobernador Samuel García menciona que aún no tiene una fecha para rendir su quinto informe de gobierno debido al nacimiento de su tercera hija, quien llevará el nombre de Raquel. En el Nuevo León Informa, pues también señaló que la ley lo faculta para entregar justamente este informe al Poder Legislativo, es decir, a los diputados locales, entre el primero y el 15 de octubre. pero el evento ante los invitados especiales, la fecha sigue pendiente. ¿Por qué? Pues porque justamente está el nacimiento de su hija, el cual está programado para el mes de octubre. Pero adelantó que una de las opciones que se tienen es hacerlo en noviembre. Vamos a escuchar de nueva cuenta a Samuel García Sepúlveda.
8: Pues me voy a esperar, más adelante les comparto, pero si no es en octubre, es en noviembre, o sea, pegadito.
6: Claudia, este es mi reporte, muy buenas tardes.
3: Judith Medrano, muchísimas gracias por la información, estaremos al pendiente.
6: Así será, Claudia, un abrazo fuerte para ti.
3: Y escuche lo siguiente, en más información, el delegado de la Secretaría de Gobernación en Nuevo León, Héctor Gutiérrez, descartó que la federación vaya a intervenir para destrabar la aprobación del presupuesto de egresos estatales para el año 2027 y también agregó que la federación tampoco participará en las discusiones del paquete 2026. Gutiérrez de la Garza enfatizó que la negociación presupuestal debe resolverla directamente el gobernador mediante consensos con las distintas fuerzas políticas en el Congreso. Por último, Gutiérrez advirtió además sobre el impacto negativo que implica mantener una reconducción presupuestal que actualmente afecta a municipios, organizaciones sociales y también a sectores productivos. La Secretaría de Seguridad Pública de Monterrey informó que 65 automovilistas fueron infraccionados por exceder los límites de velocidad durante un operativo radar realizado en la carretera nacional. Las sanciones se aplicaron entre las 9 de la noche del miércoles y hasta las 2 de la madrugada del jueves en ambos sentidos de la vialidad. Las autoridades señalaron que los operativos mediante radar y el denominado carrusel continuarán de forma permanente. Y escuche lo siguiente, al participar en el Foro Nacional de Seguridad y Paz, el alcalde de Monterrey, Adrián de la Garza, destacó que la estrategia de seguridad de la capital de Nuevo León está basada en inteligencia, en tecnología y profesionalización policial. El edil recordó que cuando estuvo frente a la Procuraduría Estatal, se logró reducir de uno diario a cero los secuestros, mientras que el robo de vehículos pasó de 75 casos diarios a 7 y los homicidios disminuyeron de un promedio de 15 diarios a cero. Agregó que al implementar el programa Escudo se han fortalecido las capacidades policiales y de inteligencia. También señaló que la corporación pasó de 1,100 a 1,700 elementos y que la policía con menor salario percibe 35,000 pesos mensuales. Las preparatorias militadas ahora tendrán una instrucción ciudadana, ya que solamente la Secretaría de la Defensa es la única autorizada para impartir este tipo de educación, informó así el secretario de Educación Federal, Mario Delgado. El funcionario explicó que se realizará el cambio en la currícula, esto para que los estudiantes tengan otra impartición de educación, dejando de lado a estos temas, y especificó que los 11 planteles educativos de Nuevo León modificarán las clases y esto también se realizará en todo el país. Agregó que lo anterior ha sido tomado de buena manera por los padres de familia, ya que las preparatorias militarizadas no están aprobadas por la Constitución mexicana y por lo cual eran ilegales. Escuche.
9: Muy bien, la verdad, era un tema que estaba ahí, que digamos una omisión que hubo durante muchos años, pero tuvimos un caso muy desafortunado y eso nos permitió poner en evidencia estas escuelas que estaban al margen de la ley y hemos sido muy estrictos en o se regularizan quitando todo lo militar o cierran, pero no puede haber educación militarizada en el país porque no está contemplado ni en la Constitución ni en ninguna ley. La educación militarizada es la que imparte la Secretaría de la Defensa Nacional.
3: El gobierno de Santiago puso en funcionamiento la plataforma Santi del lado del ciudadano. La herramienta permitirá denunciar posibles actos de corrupción, también irregularidades o fallas de servidores públicos municipales. El mecanismo forma parte de las acciones de transparencia de la administración municipal. Los ciudadanos podrán presentar sus reportes mediante un formulario en la página oficial del municipio. Las quejas serán canalizadas al procedimiento de las responsabilidades administrativas correspondiente. Un representante dará seguimiento a cada caso y contactará al ciudadano cuando sea necesario. El alcalde, David de la Peña, señaló que la plataforma busca fortalecer los controles internos. Son las 3 de la tarde con 14 minutos. Escuchen lo siguiente. El gobierno de Santiago informó que tras 4 meses de trabajo en el arroyo La Chueca, el cual desemboca en la presa La Boca, se pudo eliminar por completo los 2 brotes de lirio y lechuguilla, retirando así un total de 264 toneladas de la plaga. El alcalde, David de la Peña, detalló que el problema se habría originado por descargas de un colector de aguas negras y tras contar con el apoyo de Agua y Drenaje, se pudo eliminar por completo el problema. Agregó que el municipio tuvo que destinar miles de pesos para conseguir equipo, también herramientas, para llevar a cabo los trabajos de limpieza en el afluente. Y toda la plaga recolectada será trasladada a un centro especializado para usarla como abono. Y ante las dificultades que enfrentan los jóvenes en Nuevo León para incorporarse al mercado laboral, el senador con licencia Waldo Fernández planteó fortalecer la vinculación entre las instituciones educativas y también entre el sector productivo, así como mejorar la orientación vocacional. Señaló que uno de los principales obstáculos para los jóvenes es la exigencia de experiencia laboral por parte de las empresas, lo que dificulta su primer acceso a un empleo, por lo que consideró crear algunas políticas públicas que permitan a los jóvenes obtener experiencia. El legislador con licencia también propuso aprovechar datos sobre las necesidades actuales y también las futuras del mercado laboral, esto para orientar a los estudiantes antes de elegir una carrera, oficio o profesión.
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3: Son las 3 de la tarde con 16 minutos, nos vamos a materia de seguridad. Una mujer murió y un adolescente de 16 años resultó lesionado tras un accidente entre una revolvedora y 3 vehículos. Esto ocurrió en Paseo de los Leones. Este percance en el cruce justamente de Cumbres Elite Premier, en los límites de Monterrey y García, ocurrió alrededor de las 8 de la mañana. Tras el choque, la revolvedora y una camioneta Mercedes-Benz se incendiaron. La mujer, identificada como Montserrat, fue localizada lamentablemente sin vida dentro de la camioneta. El adolescente René presentó quemaduras, heridas y golpes, por lo que fue trasladado al Hospital Muguerza en Cumbres. Los conductores de una Ford Lobo y un Jetta fueron valorados en el lugar. Y de acuerdo con los primeros informes, la revolvedora habría sufrido una falla mecánica antes del accidente. El conductor del camión abandonó el sitio y no ha sido localizado. Mientras tanto, Protección Civil y bomberos atendieron el incendio mientras las autoridades investigan el percance. La Fiscalía de Nuevo León reconoce omisiones y ofrece disculpa a padres de Ernesto Efraín Vidal, desaparecido, escuche, hace 15 años. Alma Torres nos tiene los detalles. Buenas tardes, adelante.
10: Muy buenas tardes, Claudia, te saludo con gusto a ti y a nuestro auditorio para informarte que la Fiscalía General de Justicia de Nuevo León ofreció una disculpa pública a los padres de Ernesto Efraín Vidal Flores, desaparecido desde el 11 de abril del 2011. Esto al reconocer omisiones relacionadas con su falta de localización. El acto se realizó en cumplimiento del segundo punto de la recomendación 13G-2026, de la Comisión Estatal de Derechos Humanos de Nuevo León, emitida el 17 de abril y aceptada por la Fiscalía el 4 de mayo. Raúl Alejandro Sepúlveda Martínez, fiscal especializado en personas desaparecidas, reconoció el impacto que la desaparición ha generado durante más de 15 años en sus padres, Ernesto Vidal Negrete y María Magdalena Flores Sepúlveda. Pero escuchemos un poco de lo que dijo en esta disculpa pública el fiscal especializado en personas desaparecidas.
11: En este acto, la Fiscalía General de Justicia del Estado de Nuevo León ofrece esta disculpa pública por hechos y omisiones ocurridos en la no localización de Ernesto Efraín Vidal Flores desde su ausencia, desde la fecha 11 de abril del año 2011.
10: En este sentido, Sepúlveda Martínez aseguró que la institución fortalecerá los procesos de búsqueda e investigación, así como los protocolos de atención como medidas de no repetición. Escuchemos de nueva cuenta al fiscal especializado en personas desaparecidas.
11: Especialmente la Fiscalía Especializada en Personas Desaparecidas, de la cual soy titular, redoblaremos esfuerzos en la búsqueda permanente de Ernesto Efraín. Por lo tanto, señor Ernesto, señora Magdalena, ante el resultado material de no localizar y no traer de regreso a casa a su hijo Ernesto Efraín, les pido que acepten esta disculpa pública.
10: Por su parte, Ernesto Vidal Negrete, padre del desaparecido, agradeció a la Comisión Estatal de Derechos Humanos por impulsar la disculpa pública, a la que calificó como un parteaguas en el reconocimiento de los derechos de las víctimas. Asimismo, pidió a las autoridades mantener la búsqueda y llamó a los colectivos de familiares de desaparecidos a coordinarse para obtener mejores resultados. Escuchemos ahora al señor Ernesto Vidal Negrete.
3: Muchísimas gracias, Alma Torres, por la información. Estaremos al pendiente de cualquier actualización acerca de estos tan importantes temas.
10: Muy buenas tardes, Claudia.
3: Son las 3 de la tarde con 20 minutos. Escuche lo siguiente. La Fiscalía de Nuevo León realizó nuevos cateos en la colonia industrial de Monterrey. Esto por el hallazgo de dos cuerpos en Bellavista. Este operativo comenzó después de las 6 horas del miércoles con apoyo de la Guardia Nacional y también de policías municipales. Las diligencias se concentraron en la calle José María Bocanegra. Las autoridades localizaron un sistema de videovigilancia instalado en uno de los inmuebles. El equipo permitía monitorear algunas calles y también detectar la presencia de autoridades o personas ajenas a este sector. El fiscal Javier Flores informó que suman 17 cateos en la colonia. Mientras tanto, la investigación inició tras el hallazgo de dos cuerpos en la cajuela de un vehículo el pasado 6 de agosto. Hasta el momento hay 6 personas detenidas por su probable participación en delitos de narcomenudeo. Durante la tarde y la noche del miércoles, elementos de bomberos de Protección Civil se movilizaron hasta la colonia Huinalá, esto en el municipio de Apodaca, debido a un incendio al interior de una tarimera, el cual originó y generó una gran columna de humo que pudo apreciar toda la ciudadanía desde distintos puntos del área metropolitana. Este siniestro se registró sobre la carretera Apodaca-Juárez y Protección Civil del Estado informó que el siniestro se extendió en cuestión de minutos debido a todos los materiales que había al interior de este negocio. El siniestro aparentemente fue iniciado por trabajos de soldadura realizados en una construcción vecina cuyas chispas habrían alcanzado el material combustible y por lo cual fueron alrededor de 800 metros cuadrados los que terminaron siendo afectados por el fuego sin que hubiera reporte de personas heridas.
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3: 3 de la tarde con 22 minutos. Vamos con mi compañero Alejandro Santana desde la redacción de MBS Noticias. Adelante, Alejandro, ¿con qué tema nos traes?
12: Hola, ¿qué tal, Claudia? Muy buenas tardes. Qué gusto saludarte a ti y a toda la audiencia. Pues en esta ocasión les traemos novedades, pero novedades que están en tendencia. Porque si ustedes que nos están escuchando, y tú, Claudia, por ahí, por todos los que están ahí en cabina, en los últimos días han escuchado a jóvenes hablar de farmear aura, perder aura o batallas de aura. Bueno, pues aquí les contamos un poco de qué se trata esto. Sí, porque es una nueva tendencia que está dominando los espacios públicos entre la generación Z y Alfa en Monterrey. Y consiste básicamente en batallas donde los participantes suben a un escenario improvisado y tienen segundos para mostrar quién tiene más aura de los contrincantes. El aura en sí, bueno, pues se ha convertido en una forma de medir la presencia, la seguridad, el estilo y el carisma que proyecta una persona. Y el concepto, bueno, pues fusiona dos mundos aparentemente distintos. Uno son los videojuegos y dos, el carisma personal. Pero, ¿qué significa exactamente la palabra farmear? Bueno, pues en el portal les contamos todo sobre este nuevo concepto que está fascinando a los jóvenes. Les decimos también de dónde proviene esta palabra y además les dejamos algunos videos como ejemplo para que usted, bueno, pues vea de qué trata todo esto. La información completa, pues por supuesto, en nuestro portal.
3: Oye, está medio complicado para los que somos de otras generaciones, porque también estuve leyendo que farmear aura lo pueden aplicar tanto positivamente como negativamente, Alex.
12: Es correcto. Entonces, aquí lo que se trata es que los dos contrincantes tienen que presentarse uno frente al otro y ahora sí que a farmear aura. Ahí, y como bien lo mencionábamos, Lo que importa es la presencia, la seguridad y el estilo de cada uno de ellos. Ahora sí que si uno lo quiere llevar al lado malo o al lado positivo de las cosas, bueno, pues ya es, ahora sí que es respeto, ¿no? Respeto de cada uno que como lo quiera llevar. Pero fíjate, me da curiosidad, Claudia, no sé si tú te acuerdas que hace tiempo también salían estas batallas sobre el baile de, ¿cómo se llama? Tectonic.
3: Sí.
12: Este sí, tipo sí, de sí. bailes. Y bueno, pues ahora estamos en otra generación y las nuevas generaciones pues nos están sorprendiendo ahora con esta nueva tendencia, farmear aura.
3: Se aplican diferente, ¿verdad? Pero cada generación tiene como esta tendencia que los o nos caracteriza. Lo importante es que nosotros, como otras generaciones, tenemos también la responsabilidad y sobre todo los padres de familia de saber pues este tipo de comunicación entre los adolescentes para comprenderlos y también incluso pues nos podemos subir al barquito, ¿no? Podemos hablar igual que ellos, un poquito.
12: Sí, claro. Yo creo que no está de más que la generación, por ejemplo, una generación de nosotros o la generación, por ejemplo, de ahora sí que los padres de estos pequeños, no está mal que se enfrasquen un poquito en esto y que conozcan un poco más de lo que, de las tendencias ahora sí que están moviendo a sus hijos.
3: Muy bien, muchísimas gracias por la información, Alejandro Santana. Conocimos el día de hoy un nuevo término que está utilizando la chaviza, ¿verdad? ¿Dónde puede la gente leer más acerca de esta información?
12: Así es, pues mira, la información completa la pueden encontrar en nuestro sitio web mbsnoticias.com/nuevo-león en la sección de tendencias. Ahí van a encontrar esta nota que se llama ¿Qué es farmear aura? La tendencia viral que llegó a Monterrey. Le dan clic y listo. Ahí van a conocer los detalles y la información completita. Y también les dejamos ahí, Claudia, un cartel sobre unas batallas que van a hacerse justamente el día de mañana. Ahí les decimos dónde, cuándo y hasta premio hay, así que ahí les decimos toda la información necesaria.
3: Muchísimas gracias por la información, Alejandro Santana. Buenas tardes.
12: Muy buenas tardes, hasta mañana.
3: Son las 3 de la tarde con 26 minutos, hacemos una breve pausa y ya regresamos, quédese con nosotros.
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4: Son las 3 de la tarde con 32 minutos. Estamos muy contentos de escucharlos, de leerlos a través de nuestra vía de contacto del WhatsApp. Vamos a Finanzas en Orden con Iván Gutiérrez porque hay un tema, Iván. Buenas tardes, ¿cómo estás? Muy interesante. ¿De qué nos vas a hablar el día de hoy?
5: ¿Qué tal, Claudia? Te saludo a ti y a toda la audiencia. Y vamos a hablar del FOMO financiero. A ver, ¿qué viene siendo? Porque luego me dicen, sí. Iván, a ver, ¿qué, me hablas de un concepto que no entiendo?
4: Claro.
5: Definición en inglés es fear of missing out. Miedo a quedarte fuera. Miedo a quedarte fuera de ese celular, de ese viaje, de que todos hacen su vida y tú te vas quedando atrás. Y dices, no, me da FOMO. Quiero, okay. Ese es el término.
4: Que seguramente muchos en casa, quienes nos van escuchando también, han escuchado ese término, pero aplicado en otra situación, ¿verdad? El día de hoy nos vas a hablar del FOMO, pero aplicado en las finanzas.
5: Así es, porque vemos, sobre todo en las redes sociales, uh-huh. Vemos que estamos publicando una fotografía, un video, una story, tu amigo que te debe dinero y que está en Cancún, y dice, oye, pues qué padre, él está viajando, mira con su nuevo celular,
4: sí.
5: Y todos postean su mejor lado en su vida. Y en el término financiero, pues, ¿en qué cae? En que uno ve un aspecto en redes sociales y dice, ¿sabes qué? Oye, yo también me quiero de vacaciones, ¿sabes qué? Yo también quiero subir mi foto del carro nuevo.
4: Sí, y te empieza a dar como una ansiedad, ¿verdad?
5: Termina dándonos un efecto psicológico que es una ansiedad y decir, ¿sabes qué? Entonces creo que endeudarme, porque al final viajes vemos, deudas no sabemos.
4: Exactamente.
5: Compras vemos, deudas no sabemos.
4: Oye, como muchos dicen, atún, comiendo atún, pero en Cancún.
5: Que ahora, no es nada malo si te dan las cosas, si, uh-huh. si funciona y si en tu vida financiera encaja. El problema es cuando pretendes hacer números que no van con tu vida financiera por subirte en este tema, porque te dé FOMO que los demás estén haciendo eso, tú no. Oye, ¿sabes qué? Pues yo también. Oye, yo también me voy de viaje. Oye, yo también me compro esto. Yo también me quiero comprar esta ropa. Y entonces ya caemos en que estoy haciendo con mi vida algo que no es y no es congruente.
4: Y luego terminas presionado, estresado y luego desencadenan en enfermedades, ¿no? Pero bueno, ya ese es otro tema. Ahorita platicándolo, mencionas justamente el tema emocional en las finanzas de acuerdo a estas presiones a través de las redes sociales.
5: Así es que, digo, o sea, claro que no soy el más bien, no soy el mejor ejemplo porque también hay cosas que digo, ¿sabes qué? Oye, sí quiero tener eso.
4: Pero todos, ¿no?
5: Creo que todos, o sea, no voy
4: es
5: a hablarlo,
4: parte de la vida.
5: No voy a hablar desde como que no hay que gastar y no hay que
4: claro.
5: dejar de comprarnos eso que queremos. El detalle está hasta qué punto va a llegar eso y dónde va a entrar tu madurez financiera. ¿Qué es madurez financiera? Separar lo que quieres de lo que necesitas.
4: Uh-huh.
5: Que entonces imagínate que tal vez ahorita necesitas un refrigerador y no te lo estás comprando porque preferiste irte de vacaciones. ¿Qué querías? Irte de vacaciones. ¿Qué
4: la
5: necesitas?
4: Prioridad.
5: Un refrigerador. ¿Y qué terminas haciendo? Eso es lo que va a definir tu madurez financiera.
4: Claro.
5: Decidir, oye, esto necesito, pero ¿sabes qué? Primero va lo que necesito, después va lo que quiero. O tal vez ahí lo puedo balancear. El detalle es ese, porque hay personas que están cayendo en esto y al final me están diciendo, Iván, tengo deudas, ¿cómo le hago para pagarlas? Tengo la tarjeta de crédito a tope. ¿Sabes qué? No hice bien las cosas.
4: Oye, una clara pregunta al comprar, adquirir algún objeto material es hacernos, ¿no? ¿Estoy comprando realmente lo que quiero o lo que necesito? O sea, ¿cómo identificarlo? ¿O porque lo acabo de ver en redes sociales y sentí que yo también tenía que pertenecer, ¿no?
5: Sí, es un tema que también, digo, va muy a fondo ahorita platicando sobre un tema psicológico. A veces va algo donde es una inseguridad interna, donde tal vez no estamos a gusto con nosotros mismos y pretendemos ser alguien que no somos. Porque tal vez nuestra forma de ser y nuestra personalidad, hay algo ahí que es un tema que no se resuelve en una asesoría financiera. Y no es un tema de educación financiera, es un tema de más allá de mentalidad. Pero yo lo que quiero poner en juego es, oye, tal vez esto va por un tema mental, pero no necesitas un viaje ahorita, tal vez de ese tipo. Acabo de ir, no te miento, Claudia, al Río Ramos. Me la pasé bien padre. Sí, me cobraron 150 pesos la entrada en el carro.
4: Y bien a gusto.
5: Y bien a gusto. Y dices tú, oye, yo me la pasé muy bien. Subí una que otra foto porque, ay, y porque la tomé, porque al final yo fui a disfrutar ese momento.
4: Claro.
5: Entonces, ¿qué es lo que buscamos? ¿Realmente quieres ir de viaje o quieres poner fotos que fuiste de viaje?
4: Sí, como la apariencia, ¿no?
5: Exacto.
4: Esa imagen a través de las redes sociales.
5: ¿Qué es lo que estás buscando hacer? mostrar una vida para que te vean, para que tal vez tengas ese sentido de, oye, de validación social. Uh-huh. ¿O realmente quieres disfrutar unas vacaciones? Porque con el presupuesto que tienes, yo le puedo decir a la gente, te puedes armar unas buenas vacaciones, de poquito mucho dinero. También no es solamente ese lugar, es con quienes vas, con quién lo disfrutas. Sí, entonces sí, ya volteamos, sí. Fíjate, ya dejamos de voltear a ver los lugares y las fotos, a decir tú qué quieres y qué necesitas y cómo te puedes divertir con lo que ya tienes.
4: Dijiste algo muy importante, porque si bien es cierto, lo hemos visto también a través de las redes sociales, esta frase tan típica que dice, no es el lugar, es la persona. Entonces, amigos, parejas, la compañía, o sea, es realmente lo que debería de importar a la hora de tomar algunos, no sé, pues ir a comer, ir de vacaciones. Y ya ahí, como tú dices, tan sencillo como puede parecer, ir al Río Ramos, postear una foto, sí, porque también se vale, ¿no? Compartir tus actividades, pero también tienes la tranquilidad de que si ya saliste, ya compartiste pues esta dinámica a través de las redes sociales, pero también no tienes la presión de un gasto económico que probablemente en el momento no lo puedes hacer, no puedes costear un viaje más caro.
5: Es correcto, y al final de vida es que vivas la vida que tú quieres.
4: Exacto.
5: No la que los demás pretenden que tú vivas. Y a mí me gusta, fíjate, creo que viene aquí a Doc una frase que la acabo de encontrar porque me la sé muy bien, de Coco Chanel.
4: A ver.
5: No es la apariencia, es la esencia. No es el dinero, es la educación. No es la ropa, es la clase. Coco Chanel.
4: Ándale, aplica perfecto para ese tema.
5: Aplica perfecto, me encanta. Y yo creo que es un tema de decir, vamos a replantearnos si realmente lo que quieres es para que los demás lo vean o porque tú en el fondo lo quieres. Y con lo que tú quieres, créeme que con el presupuesto que tienes, algo bueno puedes sacarle provecho.
4: Perfecto. Iván, entonces, para recapitular y también para que nos des una recomendación, a la próxima que a nosotros nos dé FOMO, el que tenga otra persona o el que viaje o el que tenga algo material, ¿qué podemos hacer? ¿Qué podemos hacer como para tranquilizarnos? Porque la verdad es que hay muchas personas que también nos hemos subido a ese carrito.
5: Sí, no, y lo reconozco, hasta yo también. Espéranos 24 horas. Espérate 24 horas hasta que pase ese tiempo, puedes llegar a tomar una decisión más consciente, menos impulsiva, ya sea que estés muy feliz, o que estés muy triste, o que te dio FOMO. Espérate 24 horas y hazte las preguntas. ¿Realmente quiero esto? ¿Realmente lo necesito? ¿Y realmente puedo pagarlo? Porque si lo quieres, y si lo puedes pagar, y no afecta tus necesidades, ¿por qué no?
4: Claro.
5: Pero si va a afectar otras cosas de tu vida que son prioridad y son necesidades básicas, aguas. Primero lo importante y después lo que queremos.
4: Qué tema tan interesante, oye, porque como te digo, muchas personas hemos estado en esa situación y en cuestión de, fíjate, en una decisión de un segundo puede cambiar por la decisión de meses o incluso años, ¿no? Al aventarnos alguna deuda.
5: Sí, porque luego te vas a una compra meses sin intereses, llevas pagando eso en los siguientes meses. Te quedas con todo la deuda, o posiblemente hay veces que esa compra que te hiciste, ya no tienes ese producto, o ya que lo tienes, dices tú, y me pasó a mí con una tablet, le vine sacando provecho 5 años después. Dice, oye, sí dije que le iba a querer, sí la compré y todo, ya que la tenía, dije, pues resultó ser que no era tan necesaria, fíjate.
4: Sí,
5: era más esa, también hay mucho marketing agresivo con esas cosas. Ajá. Hay mucho marketing agresivo, no caigamos en eso, si vas a caer, pues trata de caer lo menos posible. Hay que ser realistas, somos humanos, cometemos errores, pero sí, al menos que sea lo menos posible, las menor cantidades posibles, y al final que le saques provecho a tu dinero.
4: Fíjate, es importante, todos caemos, pero lo importante es identificarlo y no volverlo a hacer, definitivamente.
5: Exacto, digo, igual y si, o mejor dices, sabes que sí lo quiero hacer, mejor hazlo con muchas ganas, disfrútalo.
4: Y consciente, ¿verdad?
5: Consciente, no de que, oye, no, lo quiero hacer, me quiero ir de vacaciones, pero mira, las quiero disfrutar. Eso no tiene nada de malo.
4: Sé que voy a hacer un sacrificio, no importa, pero las voy a disfrutar.
5: El detalle es que vete unas vacaciones que estén en tu presupuesto, que te alcancen. Para ti, tú disfrútalas. Porque hay veces que vas a ciertos lugares o ciertos restaurantes que, oye,
4: o que queremos gastar más de lo que ganamos.
5: Exacto. Y sinceramente, hay veces, hay muy buenos restaurantes que tienen buena comida, pero sinceramente, no van con mi estilo. Yo prefiero no ir. Prefiero, mira, una carnita asada como buen regio.
4: Sí, claro.
5: Y la disfruto más, créeme.
4: Perfecto, muchísimas gracias, Iván Gutiérrez. Aprendimos mucho del tema del día de hoy, definitivamente. Muchas gracias.
5: Gracias, Claudia. Me pueden encontrar en redes sociales como @IvánGutiérrezAsesor para mayor duda, para mayores preguntas y sobre si te interesa contratar un plan personal de retiro, ahí me puedes encontrar.
4: Ahí te encontramos. Muchísimas gracias. Son las 3 de la tarde con 41 minutos. Continuamos con la información.
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4: Y escuchen lo siguiente, vamos a un resumen de seguridad de diferentes estados de la República. Esto con nuestro compañero Alex Alcántara. Buenas tardes.
2: Estados.
6: Zacatecas. Un enfrentamiento armado entre grupos criminales rivales provocó este miércoles pánico entre habitantes de Jerez. Los hechos ocurrieron en distintos puntos de la cabecera municipal, donde también cerraron negocios y se desplegaron corporaciones de seguridad. Aunque todavía no hay un saldo oficial, reportes preliminares señalan que al menos 6 personas habrían muerto. 3 hombres fueron encontrados muertos dentro de un domicilio de la colonia La Esperanza en Cuautla. En el lugar también localizaron a otro hombre con heridas de bala y una cartulina con un mensaje presuntamente atribuido al cártel Jalisco Nueva Generación. La zona quedó acordonada y bajo resguardo. El presidente municipal de San Salvador, Norberto Martínez, y otras 14 personas fueron liberados este miércoles después de permanecer retenidos cerca de 18 horas por habitantes de la comunidad de La Flor, quienes reclamaban obras pendientes. Un día antes, alrededor de 100 pobladores irrumpieron en la presidencia municipal y se llevaron al alcalde entre jaloneos y golpes. Hasta el momento se reportan 8 detenidos y varios lesionados. El Congreso Estatal aprobó una reforma que limita el uso de celulares y otros dispositivos digitales durante las clases, tanto en educación básica como media superior. Solo podrán utilizarse para actividades educativas previamente planeadas, en situaciones de emergencia o cuando exista una necesidad específica de accesibilidad. Con información de Leire Batalla, les saluda Alex Alcántara.
4: Gracias, Alex, por la información. Ahora nos vamos a Noticias Nacionales.
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4: Y escuche lo siguiente: elementos del ejército mexicano detuvieron en Tanguato, Michoacán, a 12 personas, entre las que destacan la hija y el yerno de Heraclio Guerrero Martínez, alias el Tío Laco, jefe regional del cártel Jalisco Nueva Generación. Tras este operativo federal, se registraron severos bloqueos e incendios también de vehículos en diversas carreteras de la zona, mientras que el Tío Laco, responsable del ataque a la Guardia Nacional tras la captura y muerte del Mencho, logró darse a la fuga durante el operativo. Las autoridades informaron que tras lo ocurrido este miércoles fueron asegurados 64 vehículos, uno de ellos con blindaje, además de 5 ametralladoras, 9 armas largas, explosivos, drones, droga y equipo táctico. 3:44 PM, vamos con mi compañero Kevin Mendoza, quien nos tiene la mañanera de hoy jueves. Adelante, Kevin.
7: Buenas tardes. La presidenta de México, Claudia Sheinbaum, informó que no está en duda el traslado desde Argentina a nuestro país del contraalmirante Fernando Farías Laguna, quien es acusado de ser el líder de una red de contrabando de combustible.
8: Sí, también quisiera que lo informara la fiscalía, pero lo que nos dijeron es que él solicitó un asunto jurídico en Argentina y que por eso se retrasó la llegada a México. Pero pues ya que lo informen con todo detalle, porque no sé si al explicarlo estoy violando algún asunto procedimental. Entonces, pedirle a la fiscalía que pueda explicarlo, pero hoy en el gabinete, los representantes de la fiscal que vienen al gabinete, nos dijeron que no esté en duda pues su traslado.
7: El caso de la detención de Ismael El Mayo Zambada aún continúa, informó Sheinbaum Pardo, ya que tras la detención de Fausto Corrales Rodríguez, la Fiscalía General de la República podría obtener más información sobre cómo ocurrieron los hechos para la captura del líder delictivo de Sinaloa.
8: Bueno, la Fiscalía ya tiene que informar. Ellos están, como dijimos, desde hace muchos meses, la Fiscalía nos ha informado que siguen las investigaciones, que esto no se ha cerrado ese caso. Es relevante esta detención. Y ya la Fiscalía, pues, que informe sobre cómo fue esta detención y las implicaciones que puede tener para conocimiento de este caso.
7: También la mandataria informó que tras la renuncia de Mónica Soto como magistrada del Tribunal Electoral del Poder Judicial de la Federación, se le podría llegar a ofrecer un cargo en el gobierno, debido al gran trabajo que desempeñó en el órgano jurisdiccional.
8: Ya tomó la decisión de retirarse del tribunal. Considero que es una mujer con experiencia muy profesional en su trabajo y tomó la decisión de separarse y considero que hizo un buen papel al frente del tribunal. Pues podría ser, pero no lo tenemos contemplado en este momento. Pero ella está en su derecho. No tiene problema en términos de lo que establece la Constitución. Si fuera una elección presidencial, se buscaría otra persona. Así fue en el 24. se lo recuerdo. Entonces, pues hay que esperar al 28 para elegir a los otros dos que faltan, o más, no sé si más de ellos saldrían del tribunal, no sé cuántos serían.
7: Shimon Pardo también dio a conocer que el gobierno ha logrado un acuerdo con los concesionarios de la radio y televisión sobre los lineamientos para proteger los derechos de las autoridades, y reiteró que no se trata de ningún tipo de censura.
8: Hay algo muy importante, porque se ha dicho tanto de que estos lineamientos son censura y que el gobierno no quiere que se hable en contra del gobierno y que vamos a censurar por lo que se diga. Y las dudas eran sobre todo en el tema de las multas, cómo se aplicarían estas multas, porque podía quedar algún asunto de falta de claridad. Entonces se ha tenido muchas reuniones, no solo con la Cámara, sino también con radios comunitarias, con pues distintos sectores de la sociedad. Y hay un acuerdo. Entonces, lo más importante es los lineamientos, tienen el código de ética y también la formalización de un defensor de las audiencias y la manera en que recibiría las quejas de las audiencias.
7: Por último, rechazó por completo la propuesta de Alcaldes de Acción Nacional para que se elimine el programa La Escuela es Nuestra y los recursos sean transferidos a los municipios para dar mantenimiento a los planteles escolares.
8: Es mucho más eficiente como se hace ahora. Además de la participación comunitaria, de incorporar a madres y padres de familia y a los maestros en la mejora de las escuelas y a las niñas y a los niños, es muy eficiente porque se da el recurso a madres y padres de familia, ellos compran el material e incluso pueden emplearse para el mantenimiento de la escuela, y es totalmente transparente y se hace muy eficiente. 100,000 pesos los convierten en una mejora que, si

0: una empresa hiciera la obra, pues no tendría ni la eficiencia ni los recursos que se destinarían.
1: Para MBS Noticias, Kevin Mendoza.
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3: Vamos a noticias internacionales. Tras varias semanas de sismos, esta tarde se reportó un sismo de 7.2 grados. Esto en la provincia de Parinacochas, esto en Perú. El movimiento telúrico tuvo una profundidad de 108 kilómetros y el epicentro fue localizado a 35 kilómetros al norte de Coracora. Hasta el momento, las autoridades no han dado a conocer un balance de daños, personas heridas o desaparecidas, e informaron que los sismos son frecuentes en este país, ya que este se ubica en el llamado Anillo de Fuego del Pacífico. El presidente de Estados Unidos, Donald Trump, aseguró que el acuerdo con Canadá por el que se detuvo la entrada en vigor de aranceles del 50% a productos canadienses fue muy justo para ambos países y para los agricultores estadounidenses. Escuche.
4: Anoche mantuvimos una muy buena conversación con el primer ministro y hemos llegado a un acuerdo con Canadá. Como saben, hoy iban a entrar en vigor aranceles generalizados del 50% contra Canadá. Ellos llamaron ayer y aceptaron las condiciones que nosotros exigíamos. Es un acuerdo muy justo para ambas partes. No habrá aranceles para nuestros agricultores. Ellos pagaban aranceles enormes para exportar a Canadá y dichas tasas se eliminarán por completo, reduciéndose a cero. Estamos tomando ciertas medidas. Hay que ceder en algo y aquí estamos haciendo ciertos ajustes.
3: Bien, son las 3 de la tarde con 50 minutos. Hacemos una breve pausa y ya regresamos.
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3: Estamos de regreso, son las 3 de la tarde con 52 minutos. Hay información muy importante deportiva. Adelante, Ana Sofía. Buenas tardes.
12: ¿Qué tal? ¿Cómo estás? Qué gusto saludarte, Clau, a ti y a todas las personas que nos escuchan aquí a través de Globo. Vamos a platicar de lo que sucedió el día de hoy por la mañana ya de manera oficial con Tigres, porque desde el día de ayer empezó a sonar muy fuerte el nombre de Víctor Manuel Bucetich para llegar a dirigir al equipo felino, pero eso no fue únicamente lo que sucedió, sino que hubo un cambio rotundo de todo lo que estaba sucediendo, porque a partir de este momento Gerardo Torrado dejó la vicepresidencia deportiva del club, y bueno, ahora llega de esta manera Víctor Manuel Bucetich como el nuevo vicepresidente deportivo de Club Tigres, y a la par va a asumir la dirección técnica del equipo de forma interina. En este momento lo que está sucediendo es que Bucetich será el director técnico interino de Tigres en el lugar que dejará Hernán Elizondo, y a la par estará desempeñando todas las tareas que estaba haciendo Gerardo Torrado para continuar buscando no únicamente a las piezas clave que les faltan en los elementos en el terreno de juego, como un buen delantero, como ya se hablaba de la posición que había dejado Ángel Correa, como también se habla de un tema defensivo. Estaremos pendientes.

0: que es una persona con amplia experiencia en el mundo deportivo, sobre todo si hablamos de temas de fútbol, que creo que tiene todas las credenciales y que, bueno, sin duda alguna hará todo lo posible para que el equipo se encuentre en su mejor forma.
1: Ana Sofía, es un tema que ha cambiado pues el rumbo total de Tigres. Bucetich es uno de esos nombres que definitivamente no pasan desapercibidos en el fútbol mexicano. Su regreso sin duda genera gran conversación y también expectativa. Ahora tocará ver qué viene para él en esta nueva etapa y también cómo se van dando las cosas.
0: Sin duda alguna, ya lo mencionas, era muy complicado el tema ahora de encontrar a alguien sin presión. Ella lo dijo, ya fue presentado de manera oficial a los medios de comunicación, ya dirigió sus primeras palabras al público, portando la camiseta de Tigres con este nuevo cargo de vicepresidente deportivo, pero a la par siendo director técnico interino. Y bueno, lo que se comenta es que se va a tomar el tiempo necesario para encontrar a ese director técnico, que no tiene ninguna presión, que bueno, van a empezar a trabajar, van a empezar a hacer los cambios, van a empezar a buscar a ese delantero. Y bueno, qué facilidad para él, ¿no? Porque ahora la persona que tiene que, se puede saltar un paso, porque la persona que lo tiene que aprobar viene siendo él, como director técnico y como vicepresidente deportivo. Entonces, muy pendientes de todo lo que va a suceder, esperemos ya empezar a ver cambios en los Tigres. Y sobre todo que, bueno, próximamente también estén anunciando a un director técnico y sobre todo a sus refuerzos.
1: Así es, Ana Sofía González, con la información deportiva. Muchísimas gracias, que pases una excelente tarde.
0: Igualmente, que tengan excelente tarde. Y un saludo a ti y a todas las personas que nos escuchan a través de Globo.
1: Y también que pasen una excelente tarde a todos ustedes que nos acompañaron en este espacio informativo. Mi nombre es Claudia Herrera, a nombre de mi compañera Maru Lozano, quien estaré cubriendo en esta semana. Le damos las gracias totales por habernos acompañado. Quédese porque hay un tema muy importante de esos pequeños hábitos. 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
3: Creen que las relaciones se construyen con grandes gestos. Viajes inolvidables, regalos costosos o declaraciones que parecen sacadas de una película romántica. Sin embargo, la realidad es muy distinta. Las relaciones más fuertes, las que logran mantenerse firmes a pesar del paso del tiempo, encuentran su verdadera fortaleza en los pequeños hábitos que realizan día a día. Y es que el amor no siempre se demuestra en los momentos extraordinarios. Muchas veces se revela en lo cotidiano. Se encuentra en un mensaje de buenos días cuando la rutina apenas comienza, en preguntas sinceras como ¿ya comiste?, ¿cómo estuvo tu día?, o ¿me avisas cuando llegues a casa?, y en la sincera disposición de escuchar la respuesta. Está en recordar cómo le gusta el desayuno a la otra persona, en acompañarla cuando atraviesa momentos difíciles y también en celebrar sus pequeñas victorias como si fueran propias. Araceli y Rubén, por ejemplo, llevaban años juntos. Como cualquier pareja, tuvieron diferencias y momentos complicados. Sin embargo, había algo que nunca dejaron de hacer. Cada noche, antes de dormir, dedicaban unos minutos para hablar sobre lo mejor que les había ocurrido durante el día. Algunas veces compartían grandes noticias. Otras simplemente comentaban algo tan sencillo como una conversación agradable o un atardecer bonito. Aquella costumbre parecía sencilla e insignificante, mas con el tiempo se convirtió en un puente que los mantenía más que unidos. Les recordó que aún en los días difíciles seguían presente uno en la vida del otro. Y es que los hábitos tienen un poder extraordinario. Las pequeñas acciones se repiten tantas veces que terminan convirtiéndose en parte de la misma relación. Agradecer es uno de esos hábitos. Que muchas veces demos por sentado aquello que la otra persona hace por nosotros. Creemos que sabe cuánto valoramos su apoyo incondicional, su compañía o sus esfuerzos. Mas escuchar un gracias desde el fondo del corazón sigue teniendo un efecto especial que nos recuerda que somos vistos, apreciados y escuchados. Otro hábito poderoso consiste en prestar atención. Vivimos en una época llena de distracciones.

celulares, las prisas, las preocupaciones suelen competir por nuestro tiempo y atención. Por eso, cuando alguien deja todo a un lado para escucharnos de verdad, nos regala algo mucho más valioso: su presencia y su tiempo. También existe el hábito de la amabilidad. Hablar siempre con respeto, incluso durante un desacuerdo. Elegir palabras que construyan en lugar de herir. Las relaciones no suelen terminar por una sola tormenta. Muchas veces se desgastan por pequeñas grietas que nadie atendió en su momento. Del mismo modo, tampoco se fortalecen únicamente por grandes demostraciones de amor. Crecen gracias a cientos de detalles y esfuerzos que, sumados día a día, crean una base sólida. Un abrazo antes de salir de casa, un mensaje inesperado, una palabra de aliento o una sonrisa después de una jornada complicada. Parecen cosas pequeñas, mas tienen la capacidad de recordarnos a alguien que ocupa un lugar importante en nuestro corazón. Quizá hoy sea un buen momento para preguntarnos qué hábitos nosotros cultivamos en nuestras relaciones. Porque al final, el amor no se mide solo por lo que sentimos o expresamos, sino también por aquello que hacemos de manera cotidianamente al otro. Las genuinas historias de amor no se construyen de un día para otro, se escriben poco a poco, con paciencia, con atención y con detalles que podrían parecer insignificantes para el mundo, pero que significan todo para quienes los reciben. Esos pequeños hábitos los que con el paso del tiempo transforman el cariño en confianza, la compañía en complicidad y el amor en un hogar al que siempre queremos regresar. ¿Tú qué opinas?

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este espacio. Yo soy Patti Patti, te voy a estar acompañando a partir de este momento y hasta las 6 de la tarde. Me va a acompañar Arturo Velázquez en los controles. Hoy va a estar controlando los éxitos. Traigo mucha pila hoy. Hoy ando muy en contra de una parte del Consejo Oficial de Patti Patti en Globo 88.1, que de hecho se vinieron vestidos igual, ¿eh? Es que siento que usted no conoce al Consejo completo. Ahorita el Consejo lo conforman 3 personas. Somos Arturo, Abraham y yo. Y yo ahorita, a través de ustedes, quiero oficializar el problema que yo tengo con Abraham, parte del Consejo Oficial de Globo 88.1, pero ahorita le voy a explicar por qué. ¡Por lo pronto! Oye, hoy es Día Internacional del que te molesta todos los días. El que te molesta todos los días y que le hace... Y del zancudo, hoy es Internacional del Zancudo. Una felicitación para todos los zancudos que ahorita nos están escuchando, que a lo mejor ya están listos por ahí para picar a la gente, para que les salga una ronchita y les dé comezón. Le externamos una gran felicitación a todos ustedes. Un honor que estén aquí. Oye, hay gente que le pican mucho los zancudos, ¿verdad? Vámonos con música, porque ya me estoy ondeando, Arturo. Agárrame, Arturo, agárrame. Vámonos con algo de Moenia aquí en Globo 88.1.

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1: 420. Suena la alerta de la primera complacencia. Y Arturo Velázquez ya está más que listo para ponerte ese éxito que tienes ganas de escuchar el día de hoy. Hoy viene vestido de color negro. Les digo que los traigo bien atravesados porque los dos se pusieron de acuerdo para vestirse igual. Y no me llegó el WhatsApp, no me llegó el correo. Es más, me la bañé con mi playera, Arturo. Me pasé. Vengo vestida de la estación, hermano. Una disculpa. Es que un trabajar aquí, ya sabes. Oigan, quiero saludar a toda la gente que está aquí en el grupo de WhatsApp de Pati Pati en Globo. 81 82 56 51 50. Y si quieres marcar para una complacencia, 80 010 80 881. Hoy quiero hablar de ciertas situaciones cotidianas y quiero saber si soy la única persona que pone 20 alarmas para despertarse a las 6 de la mañana. ¿Seré nomás yo? Oye, es que no sé, me da mucha ansiedad. Si tuvieras mis alarmas, tengo alarmas 6, 6, 3, 6, 5, 6, 7, 6, o sea, así, infinito, hasta llegar a las 9 de la mañana, yo creo. Pero yo no sé si todos están iguales o si solo soy yo o qué onda. O sea, ¿es algo normal o no es algo normal? Porque en mi mente es muy normal poner 400,000 alarmas, pero no sé, no sé, tengo una duda. ¿Es normal que luego te acuestes viendo algún reel, algo, algún contenido y se te pasen las horas? De que, ah, caray, me acosté a las 9 y ya son las 12 y estoy viendo aquí todos los clips de no sé qué. ¿A ustedes también les pasa o nada más me pasa a mí? No sé. ¿O qué tal cuando luego dices, sabes qué? Mañana no voy a hacer nada, me voy a despertar bien tarde. Oye, 6 de la mañana, ya levantado, ya yendo por la barbacoa. Arturo Velázquez así es, ¿eh? Si tú le hablas un domingo a las 5 de la mañana, no creas que va a estar aquí en cabina porque él descansa los domingos. Él ya está yendo por la barbacoa. Él ya está yendo por la barbacoa. Brisa apenas está durmiendo, su niña apenas está durmiendo. Y a poco dice que Brisa sí le pide barbacoa. A mí nadie me da barbacoa los domingos. Ay. Bueno, quiero saber si soy la única que pone 400 alarmas. ¿Y tú qué piensas de esas cositas que a lo mejor pudiera hacer tu pareja y que uno no las hace y a lo mejor te molestan o así? ¿O qué tal cuando tu pareja ronca y no te deja dormir y dices, ¿cómo le hago? O sea, sí lo quiero mucho, pero ¿cómo le hago? Me da así ronca. Dice que vas en shorty chanclas, va Arturo, dice Gil. En shorty botas va el Arturo. En puro shorty botas por la barbacoa. Quiero que me platiques cuáles son esas cositas que tú pensabas que no ibas a tolerar de tu pareja ni de nadie. Que tú dices, para mí esto no es negociable, pero ¿qué pasó? Te enamoraste. Te enamoraste y llegó esta persona que te movió el tapete y ya le toleras hasta las chanclas con calcetines blancos los domingos, le toleras los ronquidos a las 3:30 de la mañana que te están despertando, las 45,000 alarmas también, chanclas con calcetines. ¡Qué buen outfit, eh! Porque también está esta duda, ¿cómo le dices a tu pareja que no se ponga chanclas con calcetines los domingos? O sea, ¿cómo le dices? Oye, la neta me da pena que te pongas así. Calcetones hasta arriba. Oye, ya está con bolitas la tela, ¿verdad? Ya con bolitas de que ya lo lavaste, quién sabe con qué tanto más. Y trae las chanclas bien puestas, calcetincito, shortcito por si se le atraviesa la reta y sus 250 pesos de barbacoa. Ay, no sé ni cuántos dineros es en barbacoa, pero pues de 250 pesos más o menos cuánto es. El kilo ahorita está 400 pesos. ¡Qué bueno! A mí nomás denme un elote. Un elotito, un chocolatito y no gasten más. Quiero saber cuáles son esas cosas que a lo mejor tú dijiste, nunca voy a aguantar a una persona, nunca voy a estar con alguien que haga esto. Y trácatelas, la vida te lo puso. Ahí, mira, hasta con foquitos y todo. Dice, llega una edad en que lo importante es usar ropa cómoda, no importa cómo te veas. Oye, la neta, a mí esa edad me llegó hace como 20 años. Yo, cero glamour. A mí me da mucha pena cuando luego me topan en la calle, que a lo mejor voy por ahí a hacer la despensa o algo. Si yo no traigo uniforme de Globo 88.1 o la estación hermana, usted me va a encontrar vestida de Adam Sandler. Así va a ser mi outfit. Un pants todo aguado, unos tenis, uno de un color, otro de otro, y una playera suelta, suelta. Es más, vas a pensar que soy niño, que ese niño con pelo largo que pasó. Pero soy yo, me gusta estar cómoda. Platícamelo otra vez del WhatsApp, 8182565150. ¿Cuáles son esas cosas que toleras de tu pareja y que pensaste que jamás ibas a tolerar? O de una expareja, también se vale. Vámonos con Paulina Rubio, 4:25. Siempre nos vamos con Paulina Rubio. Nos vamos con motel, que Paulina viene ahorita, viene en la esquina. Pero motel ya llegó aquí a Globo 88.1.

ya llegó Paulina Rubio, ya llegó, le faltaba el baterista, pero ya llegó el baterista. Mira, está yendo al gimnasio y todo. 4:29 minutos, esto es de Paulina Rubio, mío, a través de la estación más exitosa.

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44 minutos. Oigan, está haciendo calor. Está haciendo calor el día de hoy. Ya se va, Saúl. ¡Epa! Se está llevando mi mochila. ¿Qué pasó? 36 centígrados en el centro de la ciudad de Monterrey. No va a llover. Está muy húmedo el tiempo. Ni salgan. Ahorita ni salgan, ni salgan. Oigan, estamos platicando a través de nuestro WhatsApp de Pati Pati en Globo. ¿Cuáles son esas cosas que dijiste que no ibas a tolerar jamás? ¡Jamás voy a tolerar esto de nadie! Y trácatelas, te enamoraste y empezaste a tolerarlo. Nos dicen por acá, yo juraba que uno de mis no negociables era salir con una mamá soltera. Y una vez tres hijos no me parecieron mucho. ¿Qué? Espérate. A ver, entiendo que exista esta idea de que, bueno, yo no la sigo, cabe aclarar, pero sé que hay gente que piensa esto, de no, es que yo no quiero estar con una mamá soltera, mejor yo, mi familia, la. Pero llega un punto en el que, te enamoras, y tú no te enamoraste de una mamá soltera de un niño, de tres hijos se enamoró, híjole, está bien, oye, premio triple, cuádruple con la muchacha, me gustó, perdón, no saludé, ¿qué onda, Pati Pati? ¿Qué onda, loco? Oye, es que sí es cierto, o sea, lo que te choca, te checa, ¿o cómo era eso? ¿O nada que ver? O nada que ver esa frase ahorita. Nunca he sabido cómo aplicarla, pero sentí que era momento. Dice por acá. Están hablando de lo de la ropa cómoda. Oigan, otra cosa. Dice, yo pensé que jamás iba a tolerar la música de banda. Sí, es cierto. Sí, oye, sí, cierto, dirían por ahí. Yo también tengo amigos que yo nunca voy a escuchar reggaetón. Y ándale, que se enamoran. Y ahí los ves en Barrio Antiguo, perré, pura canción de Wisin y Yandel. Lo que dijiste que nunca ibas a hacer, lo terminas haciendo por amor, porque uno se enamora. A uno le gusta el jijiji, jajaja. Dice por acá. Yo nunca perdonaré. No, espérate, esto ya estás hablando de infidelidad. Ese tema está muy fuerte. Quiero que me sigas diciendo cuáles son esas cosas que a lo mejor tú pensaste que jamás ibas a tolerar y por alguna razón lo terminaste haciendo. A ver, ahí te va. Yo creo que a veces pensamos que nuestros límites son como una lista de cosas que jamás permitiríamos, ¿sabes? Como que ahí vas a poner un alto y punto. Pero ¿qué pasa? Que cuando quieres a alguien, luego vas descubriendo que a lo mejor no todo es blanco o negro, que hay muchos matices, que hay cosas que sí se pueden negociar. O sea, como que de entrada llegamos con un montón de candados, pero cuando nos vamos enamorando, vamos abriendo un poquito, ¿no? Esos candados, esa llave a que pasen más cosas. Y está padre, porque creo que gracias a eso aprendes a negociar, obviamente con tu pareja, y también empiezas a justificar un poquito las cosas, pero te ayudan a conocer más. Yo era muy cerrada, por ejemplo, con la música de bachata. Yo me acuerdo que antes decía, yo jamás escucho música bachata, no me gusta. Yo siempre decía que no me gustaba, pero te voy a decir la verdad. Decía que no me gustaba porque no sé bailar. Entonces, me llegó un bailador una vez y ahí me ves metiéndome a clases de bachata. Imagínate Pati Pati con dos pies izquierdos en clases de bachata. Ahí está, me voy a aventar unos pasos para el que guste venir aquí a cabina. No está difícil. Es que también, cuando estás con la persona correcta... ¡Ay, ay, ahora! ¡Ay, no! ¡Ya me estoy proyectando, Arturo! ¡Ya basta! Oye, no, pero lo que te decía es que hay cosas que aprendes a negociar con tu pareja y hay cosas que luego también empiezas a justificar cuando estás enamorado. Pero yo creo que quizá la diferencia entre esto es cuando te preguntas si tú estás cambiando de opinión porque entendiste algo nuevo o porque te da miedo perder a la persona o por curiosidad, ¿no? De que... quizás sí me gusta la bachata. Quizás sí me gusta la música de banda. No sé. Ay, espérate. No, mira, ya me puedo bailar en cabina. Voy a bailar con la primera persona que venga a cabina. Ahí viene Saulito. Ea. Dije que iba a bailar con la primera persona que entrara a cabina y ya me voy a ir bailando, ¿eh? Pero mientras tú quédate con este éxito de Sin Bandera, mientes también a través de la estación más exitosa.

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Yo soy Pati Pati y te voy a estar acompañando hasta las 6 de la tarde que llegue el autonombrado Mesías del Rating, DJ Fabián Hernández. Me acompaña Arturo Velázquez en los controles y el día de hoy estamos hablando acerca de esas cosas que tú decías que jamás ibas a tolerar, pero las toleras de tu pareja. Por ejemplo, alguien aquí en cabina me está comentando, me llegó así como que, porque hoy es Día Internacional del Mosquito, entonces me llegó así como que el zumbido. Dice, a mí me molesta que en las mañanas, 6, 7 de la mañana, yo paso por ella para llevarla al trabajo y no se calla. Así, fueron sus palabras, de que va, hable la muchacha. O sea, a ver, no están peleando ni nada, nada más que ella, pues ya está despierta. O sea, al parecer, el cerebro de ella despierta antes que el cerebro de él. Y la muchacha está cuéntico. No, fíjate que mi mamá ayer, y la como Dewey en Malcolm el en medio. Y ayer estaba no sé dónde, y mi mamá me dijo esto, y Arturo Velázquez esto, así todo. Entonces él dice, ¿por qué? Porque tiene que estar hable. O sea, son las 6 de la mañana, cállate y duérmete en el lado del copiloto. No, lo entiendo, pero... dice por acá, un saludo para Débora que nos está escuchando desde su trabajo. Oye, pero también tenemos la otra parte, porque Arturo Velázquez dice que él es la persona que no se calla. Y ni modo, ¿eh? Y le toca soportar. A Yari le toca soportar. A la esposa de Arturo Velázquez dice, yo al contrario, voy manejando y voy hable. Y mi esposa callada. Y él dice, no, mira, no le voy a contar nada. A mí se me hace que mejor se cambian. Que se vaya Yari con la persona que nos mandó esto. Para que vayan callados todo el camino. Oye, yo me quedé pensando en la cantidad de veces que mis exparejas habrán pensado eso de mí. Porque yo soy un cotorro. Yo no me callo, yo 5 de la mañana, fíjate que ayer estábamos, pero eso es cuando estoy acompañada, porque cuando estoy sola, no pongo música, no pongo, no, ¿sabes qué? No es cierto, hace poquito le di ride a alguien, ya me acordé, unas últimas veces le he dado ride a alguien, y la neta, yo voy callada en el lado del piloto, y él conecta su celular y con el corrido, así música de que a todo lo que, yo nada más voy toda seria así de que, ¿dónde lo dejo, joven? O sea, así de que, ¿dónde te bajo, no? Nada, sí es cierto. Síguemelo platicando. Saludos a Abraham, dice por acá, Abraham Vallejo, un saludo, donde quiera que estés. Sígueme contando a través de WhatsApp, 8182-565150. No manches, vámonos con esta canción de Camila Fernández. No manches, aquí en Globo 88.1.

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1: Bueno, 5:19, pero ya casi son las 5:20. Ya sonó la alerta de la primera complacencia de esta segunda hora. Márqueme el 800-1080-881. Ya tenemos una llamada. Hola.
2: ¿Qué onda, Pati Pati?
1: ¿Qué onda? ¿Quién habla?
2: Hola, Ricardo.
1: ¿Qué onda, Ricardo? ¿Cómo estás?
2: Bien, bien. ¿Y tú?
1: Bien, también aquí platicando con las estrellas. Oye, una duda, Ricardo. ¿Qué onda? Sí. ¿Qué es eso que tú decías que nunca ibas a tolerar, pero terminaste tolerando de alguna pareja?
2: Híjole, ahora sí me lo pudiste difícil.
1: ¿Será difícil?
2: No sé, a lo mejor.
1: ¿O a lo mejor?
2: No, es que realmente nunca toleré nada.
1: ¡Ay, ahora, espérate! ¿O a lo mejor a ti te toleraban algo?
2: Ah, bueno, sí, o sea, muchas veces, ¿verdad? Pero yo tolerar algo realmente no, y no quiero sonar presuntuoso.
1: Ok, no era necesario.
2: Sí, no, yo la verdad era de que cualquier cosita que no me gustaba vaya bien.
1: ¡Hora! Oye, está bien, muy firme, me gusta. Oye, ¿qué canción quieres escuchar?
2: La de Angelito Vuela de Don Omar, por favor.
1: ¡Éale! Pero dime cuál es la estación que sí te complace.
2: Globo 88.1 con Pati Pati.
1: ¡Éale! Oye, gracias a ti, hace mucho que no escucho esa canción, ¿eh? Yo nomás te voy a decir una cosa, Arturo. Tú ahorita que la pongas, que le des play, yo voy a empezar a perrear aquí en medio de la cabina, Yo no sé. Oye, sígueme platicando a través del 81-82-56-51-50. ¿Cuáles son esas cosas que dijiste que no ibas a tolerar y que al final sí las toleraste? Por lo pronto, vámonos con Angelito de Don Omar aquí en la estación más exitosa.

0: Irónico el momento en el que el amor se convierte en muerte. 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Vive la vida minuto a minuto y encontrarás en cada uno de ellos un motivo.
1: 5 con 25 minutos. Un pedirnos esta canción de Aventura a los Infieles y lo escuchas aquí en Globo 88.1. Vamos, vale.

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0: 81 minutos. A mí me gusta que me traten como dama. Oye, 81, 82, 56, 51, 50. Nos siguen diciendo cuáles son esas cosas que quizá antes decías que no las ibas a tolerar, pero te enamoraste y lo toleraste. Por ejemplo, nos escriben aquí: el mío, o sea, su pareja, hace todo lo que dije que nomás no. Número uno. Ronca, pero aunque te duermas en el primer piso se escucha. A lo mejor vive en un palacio, ¿verdad? Imagínate. Le gusta la música tipo rancheritos del Topo Chico. Por eso, pero ¿qué tienes tú en contra de la música de los rancheritos del Topo Chico? O sea,
1: maldito licor. Ea, maldito veneno.
0: ¿Qué pasó? ¿Qué pasó con los rancheritos del Topo Chico? Le dice chopo al cono. ¿Tú cómo le dices, Arturo? Yo le digo cono al chopo. Chopo se me hace una palabra medio curiosa, ¿no? Como que chopo. ¿Tú dices chopo o dices cono? Yo digo cono. ¡Ay, ahora qué helado! ¡Ay, no te aguanto! Dice el ayo, dice la niña de Arturo. Le dice pepinitos a los pepinillos. ¡Ay, qué bonito! Yo le quiero decir también pepinitos. Que no se me olvide, pepinitos. Dice, estás viendo una película y te está pregunte y pregunte. O si ya la vio, te la cuenta mientras la ves. Eso sí, ¿sabes qué? Ahí te apoyo completamente. Yo tampoco. O sea, yo tampoco puedo con alguien que no se calla en las películas. O sea, pero ahí te va, ¿por qué? Porque yo me distraigo muy fácil. Entonces es muy fácil que si yo estoy viendo una película... Para empezar, es difícil que no me quede dormida. Yo siempre me quedo dormida en las películas. Ahora imagínate, ir al cine o estar en casa, en la comodidad, viendo una película y que alguien esté distrayéndome, yo pierdo el hilo. Pierdo el hilo, se me va la onda. Y como último punto, arregla todo lo descompuesto de las casas de los demás, pero de la de nosotros no. ¿Cuántas veces he escuchado eso? Para la casa de tus papás sí tienes dinero. En casa de tus papás sí arreglas no sé qué. Pero la licuadora tiene 4 años sin arreglar. No, hombre, no me la haga chiste. Entiendo completamente. Y eso que no estoy casada. Imagínate si sí. Dice, yo era bien picky de tener las sábanas limpias y mi esposo es muy fan de estar descalzo y subirse a la cama. Tengo una amiga que también se ponía bien picky con la ropa, por ejemplo. Ella tenía la regla de que si tú llegas un día en la noche, y estás así de que tienes un chorro de flojera, no te puedes acostar en la cama ni para descansar 2 minutitos si traes la ropa que trajiste durante el día. Ella decía, la muda. Que no, nunca entendí eso de la muda. La muda no habla la ropa, ¿o qué onda? No, que traes la muda o quítate la muda. No me acuerdo. El punto es que decía, digo, y lo entiendo, si te vas a acostar en las sábanas limpias, pues hazlo con ropa limpia, con tu pijama de perdido, ya que te hayas lavado la carita y todo. Pero yo te he de confesar, soy un poquito floja para eso. Yo llego, si me baño ya es ganancia. Si me baño en la noche es ganancia. No, llego, me baño, me lavo la cara, me hago mi rutina y todo el rollo. Pero a veces sí, si tengo oportunidad de echarme un sueñito por las tardes, a como caiga. O sea, ahí yo nomás caigo y punto. Me cuesta, pero quisiera tener un poquito más esa rutina. Espero que mi futuro esposo no se moleste de yo nomás llegar y aventarme a la cama, porque si no vamos a tener un gran inconveniente. Ay, ahora en el grupo se pusieron bien románticos. ¿Qué te quedarás conmigo una vida entera? Ay, ahora no, ya ese es otro mood. Ese es un mood ya más... más lloradito, la de mientes también. Ahorita es que ahorita la teníamos. Bueno, vámonos con música, vámonos. Ay, atento porque queda una compla, ¿eh? Atento, pero quiero algo de... Ahorita que hablamos de la muda, vamos a hablar de ciegos. La gusana ciega, ¿te parece? Gusana ciega, guantes puestos a través de la estación más exitosa.

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1: 5:53, suena la alerta de la última complacencia del día de hoy en este programa. Márqueme al 80-010-80-881 y vamos a despedir este programa como se debe, con un éxito de globo. Hoy, el día de hoy, estuvimos platicando acerca de todas esas cosas que a lo mejor pensabas que nunca ibas a tolerar, pero al final terminaste tolerándolas por tu pareja, que si ronca, que si habla mientras van manejando, que si habla en el cine. Ay, muchas gracias a todos los que estuvieron comentando. Tenemos por ahí una llamada. Hola.
2: Hola.
1: Hola, ¿quién habla?
2: Brenda.
1: Hola, Brenda, ¿cómo estás?
2: Bien, ¿y tú?
1: Bien, bien también. ¿Qué canción quieres o qué?
2: Mande, la de Me estás tentando, de Wisin y Yandel.
1: Oh, okay. Pero dime cuál es la estación que sí te complace.
2: FM Globo.
1: ¡Éale! Muchísimas gracias, Brenda. Gracias a todos por haber estado bien activos a través del WhatsApp de Pati Pati en Globo. Nos vamos a estar escuchando el día de mañana en punto de las 4 de la tarde. Y bueno, ahorita a partir de las 6 llega el autonombrado Mesías del Rating, DJ Fabián Hernández. Emprende el karaoke. Pero antes de irnos con este éxito, tengo una duda aquí en cabina. ¿Quién estuvo controlando los éxitos?
0: Controlando los éxitos, Arturo Velázquez.
1: Gracias, Arturo. Llega y saca a relevarlo. @ soy Pati Pati en todas mis redes sociales. Quédate muy al pendiente porque traemos mucho chisme. Si te

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